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2: ¿Qué tal? Yo, buena tarde a toda la gente que está ya al pendiente a través de nuestra multiplataforma. Como lo comentas, el equipo de los Dorados, par de victorias, tanto jueves como viernes. El día de hoy, borrón y cuenta nueva para el equipo de la tercera zona, tratar de buscar la victoria. Los dirigidos por el señor Armando Huereca, que por cierto, le movió bastante al line-up, le movió bastante a la alineación del equipo de la tercera zona. Le vamos a dar a conocer la misma un poquito más adelante. Un partido muy importante, Joe, porque de ganar el equipo algodoneros pudiera amanecer incluso en el primer lugar con una combinación de resultados empatado con el equipo de los manzaneros de Cuauhtémoc. De perder, el equipo de la tercera zona pudiera bajar hasta el cuarto lugar. Así de importante es el partido del día de hoy, así que sale por todas las canicas el equipo dirigido por el señor Armando Huereca.
1: Es correcto, y a tratar de reaccionar entonces en este juego número 3. Como lo decíamos, es importante de cara y en el entendido de que serán 6 juegos contra los Dorados de Chihuahua, 3 la próxima semana, el tercero de esta semana precisamente hoy, y será importante para las aspiraciones y, como bien lo dices, Alex, para seguir tratando de estar en la cima de cara a la parte final del rol regular. Saludo también con muchísimo gusto a nuestro compañero, nuestro buen amigo Vladimir Pozo, el de Tabasco, que de nueva cuenta está por acá con nosotros, mi Vladi. Enfrentar un buen partido el equipo de algodoneros y sobre todo entendiendo, está en su casa, no hay que permitir que se saque la escoba esta tarde.
3: ¿Cómo estás, Joe? Encantado de saludarte, lo mismo que Alex, a todos los amigos que nos acompañan a través de todas las plataformas disponibles, empezando por Algodoneros TV y también Fiesta 94.5 de FM. Bueno, ya lo explican ustedes muy bien. Hay que dejar atrás los 2 episodios anteriores donde Chihuahua ha sacado las victorias 5-0 y 10-3, además exhibiendo buen bateo. Y del otro lado, bueno, sacudió por completo la mata el señor Huereca. Ya estaremos platicando del orden al bate, así marchan las cosas con los manzaneros. Hay que recordar también que varios juegos no se realizaron anoche por el tema de la lluvia, y ahí está el equipo de Cuauhtémoc en la primera posición, Parral que viene detrás, justamente Delicias en tercer sitio, los Dorados ya subieron al número 4, con el tema de que han alcanzado ya par de victorias por encima de los 500 de porcentaje con el que llegó a este gran estadio Delicias. Y evidentemente hay que entender que no solamente es el juego de este sábado, quedan 3 más aparte de este, es decir, son 4 juegos que va a tratar el equipo de la tercera zona de sacar sí o sí después de estas 2 derrotas muy dolorosas que han pegado evidentemente en el ánimo del equipo y también de los aficionados. Pero señoras y señores, parece una frase trillada, pero esto es béisbol, y el béisbol a veces te quita, pero a veces te da muchísimo. Aquí están los líderes justamente de la liga en este certamen, cómo ha avanzado todo esto precisamente en los últimos días. Ahí están los nombres que usted ve, Landeta, por ejemplo, el líder de cuadrangulares, ayer comentado justamente por Alex, Alexis Sáenz, que viene en el segundo sitio, también de Cuauhtémoc, Morales es el líder en el departamento de productividad de average con .434, Landeta también encabeza el departamento de carreras producidas, es decir, Cuauhtémoc viviendo un gran momento. Pero aquí en nuestro juego, el equipo de los algodoneros hoy todo de naranja frente a los Dorados, que hoy están en tono gris.
1: Es correcto, y aparece también el Gru José Miguel Ramírez con uno de los mejores porcentajes en efectividad en cuanto a la serpentina de los equipos. Aparece como segunda posición únicamente detrás de Pereira, del equipo de los mazorqueros. Así es que así se va a desarrollar el partido entonces, este juego número 3 de esta serie entre Dorados y Algodoneros, que ha estado tranquilita, Alex. No ha sido el par de partidos anteriores que ha perdido el equipo de Algodoneros, no han sido muy explosivos, han estado muy tranquilos. Sobre todo se ha conjugado que el equipo de los Dorados, que sí tiene un lineup de respeto, pues prácticamente no ha batallado con la serpentina de algodoneros, que ha fallado en estos 2 primeros juegos.
2: Fíjate cómo es el béisbol, mi buena Joe, Vlad, y la gente que está ya al pendiente a través de nuestra multiplataforma. Este fin de semana, las 2 victorias del equipo de los Dorados Yéndonos a la estadística, a los numeritos, el equipo de los Dorados ha anotado un total de 15 carreras en los dos partidos, únicamente 3 del equipo de los algodoneros. Fíjate, el departamento de imparables, los Dorados han conectado 18 hits en los dos partidos ante 16 del equipo algodonero. Si bien es cierto, no es mucha la diferencia en cuestión de imparables conectados. La diferencia es muy sencilla, batear con gente en base. El equipo de los Dorados ha sido oportuno al momento de conectar los imparables. 2 cuadrangulares el fin de semana hasta el momento para los Dorados. El equipo algodoneros todavía no puede conectar cuadrangular. El picheo del equipo de la tercera zona ha otorgado 8 bases por bola, muchas de ellas han convertido en carreras. También el descontrol ha sido factor por parte de los dirigidos por Armando Huereca. Pero fíjate ese número, 18 hits de los Dorados contra 16 del equipo algodoneros, únicamente 2 imparables, y en el departamento de carreras es abismal la diferencia, 15 de los Dorados ante 3 de los algodoneros.
1: Es así como lo decía precisamente Vladimir Pozo hace ratito, cuando el béisbol te da y te da manos llenas, y cuando te quita también te lo quita absolutamente todo. Por lo pronto le ha tocado bailar con la más fea al equipo algodonero de Delicias en este par de encuentros de la jornada 5, primeros 2. Vamos a ver si en este tercero endereza el rumbo y puede salir con buenos números de la actividad de esta tarde noche de sábado por acá en el gran estadio de Delicias. Yo lo decía, falló el picheo, y no es tanto una falla de los abridores, Vlad, y los vimos trabajar de buena manera tanto a Raúl Castellón como a José María Albertos. Ahora, lo que nos dejó o lo que nos quedó a ver un poquitito más fue el picheo de relevo del equipo de algodoneros de Delicias, pero también hay que decirlo, cuando el de enfrente picha bien, tira de buena manera, cuando hay picheo no hay bateo, vaya, más fácil platicarlo de esa manera, y eso es lo que ha sucedido prácticamente en los dos partidos anteriores.
3: Fíjate que aquí hay un punto que me parece muy interesante analizar en cuanto a lo que señalan ustedes, el tema del picheo. Los dos juegos anteriores en donde el equipo de Chihuahua ha sacado la victoria 5-0 y ayer 10-3, en los dos hubo hasta cierto punto picheo en ciertos tramos, fue un duelo de picheo y después se ha destapado la ofensiva, al menos ayer, de los Dorados. ¿Qué quiere decir esto? Que son resultados engañosos, sobre todo el de anoche 10-3, porque hasta

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0: Bueno, yo la alineación del equipo de los Dorados Capitalinos. No tengo retorno yo.
1: No, ni yo.
0: El equipo de los Dorados alinea con Elías Verdugo, tercera base. Luego viene Darío Gómez, jardín central. Brett Barrera, parador en corto. Jesús Loya cubre el jardín derecho. Francisco Sánchez en la primera base. Mario Cabrera aparece como bateador designado. Luego vendría Kevin Zamudio en la receptoría. Adrián Saucedo, jardín izquierdo. Diego González en la segunda base. Y el pitcher se trata de Sergio Rodríguez. Así que la tanda bateadora se trata de Elías Verdugo, Darío Gómez y Brett Barrera.
1: Efectivamente, y por lo pronto, Verdugo está en cuenta de cero bolas, dos strikes. Jesús Juárez, el encargado de la responsabilidad del zurdo por parte del equipo algodonero de Delicias. Un batazo lento por tercera. Ataca Chuy Gallegos, dispara rumbo a la inicial. El disparo va a llegar tarde. Y se va a quedar corriendo Verdugo por primera. Arranca bien la tanda para los Dorados en este juego número 3 de la Serie Alex.
0: Sí, un rodado difícil que tuvo que atacarlo Chuy Gallegos. Me da la impresión que pudo haber dejado incluso que corriera un poquito más la pelota. Sin embargo, toma la decisión de tomarla, valga la redundancia, a mano limpia. El tiro a primera llega tarde, así que tenemos infield hit a Elías Verdugo, corredor en primera. Y a la caja de bateo viene Darío Gómez, el jardín central.
1: Ahí está Gómez entonces, trabajando con corredor por la inicial. No hay out en la pizarra. Arrancó bien el partido, como se lo decíamos, para los Dorados de Chihuahua. Poniendo hombre por primera. Listo, Juárez. Suelta rumbo al plato. A la esquina de adentro. Se queda muy encima de la pichada. En la primera bola en la cuenta para el bateador. Número 19 en su espalda por parte de los Dorados de Chihuahua, que hoy saltan al terreno de juego con un uniforme en gris. Algunos vivos morados que también acostumbra portar el equipo de la capital. Listo Juárez, el zurdo, checando al corredor del inicial. Ya suelta rumbo al plato, el batazo es elevado con dirección al jardín derecho. La busca Dávalos a toda velocidad en terreno de foul. Le mete el guante y captura. Buen trabajo por parte del jugador menor, le corrió la milla y se quedó con ella Alex para conseguir el primero de esta parte alta del primer rollo.
0: Sí, buen lance por parte de Ramón Dávalos cubriendo la pradera del jardín derecho. Hay un out y viene a la caja de bateo. Se trata de Brett Barrera, el parador en corto del equipo de los Dorados Capitalinos. ¿Cómo juega la defensiva el equipo algodoneros? El lanzador se trata de Jesús Juárez. En la receptoría, Alexis Sainz. En la primera, Aarón Sillas. En la segunda aparece Eric Zagarnaga. En la tercera base, Jesús Gallegos. El parador en corto es Ulises Vaca. En el jardín izquierdo, Alberto Beto Rodríguez. En el central, Omar Jaramillo. Y en el derecho, Ramón Dávalos. Le movió el señor Armando Guarecayo.
1: Es correcto, le movió y sobre todo vemos en tercera base ahora a Jesús Gallegos trabajando en sustitución del animal Armando Domínguez, y derivado de ese movimiento, entonces ya vienen algunos otros acomodos, como ya lo mencionaba Alex. Ramón Dávalos cubriendo el jardín derecho, el Tano Beto Rodríguez cubriendo el jardín izquierdo, y Jesús Gallegos en la esquina caliente. Por segunda también apareciendo Eric Zagarnaga en esa variante en la que utiliza también a Ulises Vaca por las paradas cortas. Así acomodó a su equipo entonces Armando Guareca para este juego número 3 contra los Dorados, sacudiendo las ideas, Alex, y sobre todo tratando de sacudir lo que ya pasó en los dos primeros juegos.
0: Sí, es un manager de mucha experiencia el señor Armando Guareca, sabe de lo que se trata este jueguito llamado béisbol, y toma la decisión sobre todo, ¿no?, de quitarle un poquito de presión a Alonso Mendoza. Lo manda como sexto en el orden y le mueve también, sobre todo utilizando a Beto Rodríguez, que ha estado haciéndolo bien como bateador emergente.
1: Ahora Brett Barrera levanta profundo al jardín central, la pelota viaja lejos para atrás. Chao baby, la pelota se fue por todo lo largo del jardín central. Otra vez el paracorto de los Dorados le hace daño a la serpentina de casa. La noche de ayer desapareció la pelota por lo largo del jardín izquierdo. Y ahora en su primer turno, truquito de magia, la desaparece por el central y ya lo ganan los Dorados 2-0.
0: Sí, un excelente contacto por parte de Brett Barrera por los 400 pies del jardín central. De nueva cuenta, como ha sido la constante, el equipo de los Dorados toma ventaja en los amaneceres del partido. Tenemos la pizarra 2-0 favoreciendo al equipo visitante, y a la caja de bateo viene Jesús Loya, el jardín derecho.
1: Temprano entonces los Dorados al ataque y al frente ya en el partido. 2-0. Batear ahora, como bien lo dices, Jesús Loya por el lado de los zurdos. Hay un out en la pizarra. Listo Juárez. Ya se balancea, suelta rumbo al plato. Encima da la pichada para Chuy Loya, que alcanza a aventar hacia atrás para evitar ser golpeado por la esférica. Y por lo pronto es la primera mala en la cuenta para él. La bola sin strike. Así es que toda la idea de tratar de sacar el primer partido ahora se pone cuesta arriba, contra corriente, y a tratar de, más bien dicho, a batallar el equipo de Algodoneros de Delicias para tratar de sacar el juego. Por lo pronto, rodado lento por segunda, ataca bien Erick Zagarnaga, levanta la pelota, dispara rumbo a la inicial y ruta 43, retirado Loya para que caiga segundo.
0: Si hay dos outs, a la caja de bateo viene Francisco Sánchez a pararse por el lado de los derechos ante el lanzador zurdo. 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
1: Sí, como lo dices, parado por el lado de los derechos. Ya sabemos que batea por los dos costados el panchón Francisco Sánchez, y ante zurdo, pues está acomodado por el lado de los derechos. Rápido saca el bate, el batazo es de foul por el lado de el dugout de primera base. Y es el primer strike en la cuenta para el quinto en el orden de los Dorados, que batea para punto 256 en lo que va de la campaña, con 11 carreras producidas, 10 indiscutibles y 3 palos de vuelta entera hasta el momento. Uno de esos 3 cuadrangulares se lo conectó precisamente a los Algodoneros hace par de días acá en este parque de pelota. No bola y un strike la cuenta ahora para el panchón. Una entrada flojita, muy flojita. Vamos a ver si esto se compone al paso de las entradas, como ya lo sabemos. Como acostumbra la afición del equipo Algodonero, llegar a la tercera, cuarta entrada, como lo dices tú siempre, mi Alex. Y vamos a ver si ahora puede ser posible. Rodado de frente a las paradas cortas. El caballito Ulises Vaca absorbe bien, dispara rumbo a la inicial, ruta 63. Así cayó el tercero. Desfilaron 5 por parte de los Dorados. Anotaron un par de carreras y en media entrada de juego y hasta en el frente lo ganan. 2-0.
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0: Primer capítulo, Omar Jaramillo, Eric Zagarnaga y el Cholo Mazatleco, Aarón Sillas. Adelante yo con la crónica.
1: Gracias, Alex. Ahí está el potrillo. Entrando a trabajar por primera vez en la caja de bateo, a la esquina de afuera. Le cruzaron el primer cintarazo rapidito. Cero bolas, un strike, la cuenta para él. Sergio Rodríguez en la lomita de las responsabilidades para los Dorados de Chihuahua. Lanzamiento de Sergio, abierta la pichada ahora. 1-1 el conteo. Así es que 2-0. Desde el amanecer del partido le está perdiendo el equipo de Algonero de Delicias. A remar contra corriente. A esto le falta toda la cuerda todavía de partido, así es que hay oportunidad para regresar para los naranja a buscarlo desde tempranito en el partido. Lanza Rodríguez, le tira el potrillo, un batazo de botes altos por primera. Acepta bien el panchón, buena la asistencia del pitcher en su movimiento natural rumbo a la inicial. Para por la vía 33 con asistencia del 1. Caiga el primero, Alex.
0: Sí, como lo comentas, cayó el primer out y viene la caja de bateo Eric Zagarnaga, que está cubriendo la segunda base en este juego de pelota. Aparece como segundo en el orden, bateando para punto 333, con un total de 16 imparables y 7 carreras producidas. Eric Zagarnaga, presentado por Cimarrón, siempre en la cima.
1: Ahí está Eric, entonces. Buen porcentaje el que tiene hasta el momento, como lo decías, Alex, punto 333. A tratar de incrementarlo, a tener una buena noche, esperamos que así sea para el ahora segunda base del equipo de Algodoneros de Delicias, trabajando a la defensiva así por los movimientos que realizó hoy el señor Armando Huereca. Una bola sin extraer la cuenta para Eric. Listo Rodríguez, de costado en la lomita, ya se impulsa, suelta rumbo al plato, abierta la pichada, la segunda mala para Zagarnaga.
0: Este Sergio Rodríguez, surgido 100% del béisbol de la segunda zona, jugador nacido precisamente en la capital del estado. Él estuvo el año pasado alternándose Liga Mexicana, Liga Estatal. Ahora aparece el 2026 de lleno con el equipo de los Dorados, Liga Estatal.
1: Así es, ha aparecido como el tercer abridor del equipo de los Dorados en lo que va del torneo. Así lo pone de manifiesto de nueva cuenta su manejador para esta tarde de sábado por acá en Delicias. Ya le pasó el primer strike a la esquina de afuera a Eric Zagarnaga y la cuenta está en 2-1 ahora. De nuevo Rodríguez se balancea, suelta rumbo al plato. Abierta y bajita, 3 bolas, 1 strike, el conteo. Sí, apareció en varias ocasiones en la actividad con Liga, con los Dorados de Liga Mexicana, Sergio Rodríguez. Sin lugar a dudas que eso le dio tremenda experiencia al joven serpentinero del equipo de los Dorados. Ya se encaminaba Eric rumbo a la inicial, el señorito Lampayer dijo, aguánteme tantito que ese segundo strike en la cuenta. Y el conteo se va a lo máximo, 3 y 2 ahora. Hay un out en la pizarra, los senderos limpios. Parte baja del primer episodio. Vamos a ver si la ofensiva del equipo naranja explota hoy, responde hoy, despierta hoy en el tercero de la serie.
0: Allá se la señala el umpire respecto a un dron que está aquí volando sobre el infield del equipo Algodoneros. Es prohibido, no sé quién sea el que lo esté manejando. Es totalmente prohibido, puesto que un elevado puede interferir ahí con los defensivos. Ya va para la parte de afuera, ¿no? Este dron, que bueno, luego la gente que maneja ese tipo de artefactos pudiera desconocer, yo, que es totalmente prohibido tenerlo sobre el terreno de juego.
1: Sí, es que los batazos suelen tomar muchísima altura. Y el dron estaba, pues, en una altura totalmente fácil de llegarle a algún batazo, alguna pelota. Y están esperando a que se retire totalmente del terreno de juego los señores umpires. Parece que ya lo hace, así es que todo mundo a tomar posición y de nueva cuenta a trabajar. 3 bolas, 2 strikes, hay un out, la cuenta para Eric Zagarnaga, el 97 del equipo de casa. Listo Rodríguez, ya se puso de acuerdo con Zamudio, su receptor, se balancea, suelta rumbo al plato, le tira a Eric, levanta la pelota al cielo del jardín derecho, trabaja de manera efectiva.

0: está enfrentando ahora al tercero en el orden. Es el Cholo Mazatleco, Aarón Sillas. Lo tiene en cuenta, de una bola sin strike. De nuevo Rodríguez se balancea. Ya viene con el ofrecimiento rumbo a home. Choca la pelota de foul. El Cholo hacia atrás. Se empareja la cuenta. Una bola y un strike. Así es que así arranca el partido. Contracorriente para el equipo del Algodonero de Delicias. Ahora una tarde, sí, ligeramente nublada, pero me parece que sin amenaza de lluvia por lo pronto, para que el partido transcurra de manera natural. Todo puede cambiar, por supuesto, pero a lo lejos no se ve absolutamente ninguna nubosidad cargada de agua. Así es que pudiera ser que el partido se realice de forma normal. Lanza Rodríguez, abierta y bajita la pichada, dos bolas, un strike, la cuenta ahora para el Cholo Mazatleco. Así es que será el primer fin de semana que tenga el equipo de Algodonero de Delicias resultado negativo en cuanto a ganados y perdidos. Pero me parece que a tiempo. El batazo sale de botes de frente al paracorto.
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11: Que está con promedio de bateo de .229 hasta el momento en la temporada. Dos y nada la cuenta para él. Está pasando por problemas Juárez. Swing abanica, no encuentra nada a pesar de que perdió por un instante la pelota el receptor, el oso Alexis Sainz. Es el primer strike para Saucedo. Así que desde el sexto en la tanda también le han hecho daño en este capítulo al zurdo Juárez, que solamente tiene una aparición como abridor en la temporada. Fue allá en Nuevo Casas Grandes, batazo de un bote por la inicial que se va de foul. Esto va a poner la cuenta pareja en 2-2. Aquel sábado, aquel fin de semana, después de los dos juegos en la frontera, Juárez actuó en ese duelo ante los Faraones con 4 entradas con 2/3, permitió 7 imparables, le hicieron 3 carreras, dio 2 boletos gratis y ojo con el detalle de los ponches, que fueron 8 en aquella presentación como abridor de este zurdo mayormente relevista de la tropa algodonera. Picheo para home, batazo a la intermedia, a short, un out, a primera, doble play de Zagarnaga para Vaca, de Vaca para Sillas. Alegre, doble matanza del 4 al 6 al 3 y se le despeja el panorama al zurdo Juárez.
12: Sí, trabajando bien la defensiva aquí por parte del equipo algodoneros, cayó el primero y el segundo de esta parte alta del segundo capítulo, y a la caja de bateo viene Diego González, este chamaco jugador menor, segunda base del equipo de los Dorados Capitalinos. González presentado por Mael Bordados, la tienda oficial del equipo algodoneros.
11: Y vaya que si este González hizo daño la noche de anoche con el Madero, par de imparables en la séptima y en la octava entrada, un tipo que además es ambidiestro, te puede batear lo mismo por el lado de los zurdos cuando enfrenta pitcher derecho, y como ahora que se para a batear por el lado de los derechos para enfrentar a pitcher zurdo. Diego González, menudito, número uno en el uniforme de estos Dorados. Picheo para home, esquina de adentro, le gusta el principal, que por cierto le platico hoy, es el señor Jaime Figueroa detrás de home. En la primera está Sócrates Marín y por la tercera está Víctor Estrada. La tercia de jueces que trabaja para este tercero de la serie ya se le ha empezado a complicar al equipo de la tercera zona, abajo por 3. Y ya son 18 carreras que ha anotado el equipo capitalino en esta estancia de fin de semana aquí en el Gran Estadio Delicias. Una disculpa, situaciones ajenas a nuestra voluntad han hecho que salgamos del aire por situaciones de la energía eléctrica en par de oportunidades. Aquí estamos ya una vez más con todos ustedes, de esos problemas técnicos que no tienen palabra de honor en transmisiones en vivo. Así que no se despegue de nuestra señal en Algodoneros TV. Batazo de aire, qué atrapada acaba de hacer el caballito Ulises Vaca. Ahí también Zagarnaga ha hecho maravillas, y lo que acaba de hacer Vaca es de gente grande. Ciertamente el batazo no llevaba tanta velocidad, pero voló y solamente le hizo falta la capa. Entrada y media, una carrerita más para Dorados, que gana 3-0.
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12: Mendoza. Adelante con la crónica, mi buen Vladimir Pozo.
11: Gracias, mi Alex. Acá vamos a ver qué presenta la tanda naranja. Esta máquina naranja que se ha desafinado un poco en el tema ofensivo, pero es un gigante dormido en este instante que en cualquier momento puede despertar y empezar a hacer daño. El oso también ha pasado por momentos complicados. en los últimos dos juegos. Aquí rápidamente saca batazo lento por las paradas cortas, ataca barrera, mete el tiro para la primera. Y ahí por la vía 53 se va dominado el oso. Hay uno fuera y viene Alberto Rodríguez, el Tano, a batear.
12: Hasta el momento, navegando en aguas tranquilas, este Sergio Rodríguez ha enfrentado a cuatro mismos que ha retirado. Hay un out y viene a la caja de bateo Alberto Rodríguez. Alberto Rodríguez, el jardín izquierdo del equipo de los algodoneros.
11: Ya platicaban mis compañeros que le movió a todo lo que pudo don Armando Huereca, a su orden al bate. Hoy apareciendo de arranque el Tano, también el caso de... Bueno, más bien movió posiciones. Hoy sí, el Tano arrancando. Gallegos, en vez de estar en la intermedia, se va para la tercera base. Ulises Vaca, del derecho, se vino a las paradas cortas y además haciendo un atrapadón en el capítulo este mismo, pero en su parte alta. Y bueno, ahí los movimientos. Agarnaga, del short, que se va a segunda. Dávalos, en vez de estar en el izquierdo, está en el derecho. Así está la situación. Picheo para home, la pelota a la esquina de afuera, le cantan el strike. Sergio Rodríguez, el Checo, le dicen sus cuates a este hombre. Jovencito él, quinta aparición de la temporada. También Alex ya daba a conocer sus números en términos generales. Llama la atención la cantidad de imparables que ha recibido en la temporada este muchacho. 23 en total, en 21 con dos tercios. La efectividad a la mitad entre el 4 y el 5, 4.57 con 24 abanicados. Ese también es un relenglón a tomar en cuenta por parte de este hombre que está trabajando hoy por el equipo de los Dorados. Batazo atrasado de foul por parte del Tano. Espera turno Alonso Mendoza, el titán, el designado de nuestros algodoneros. Una entrada esta tarde noche aquí en el gran estadio de Licias, discreta. Sigue llegando la gente, es fin de semana. Sí, hay otras actividades, pero la gente viene a apoyar a sus algodoneros. Son dos juegos, se platicó ampliamente anoche. El béisbol, así suele suceder, que de repente entran pequeñas malas rachas, y esta es una de ellas para el equipo de la tercera zona. El derecho Rodríguez ya prepara, se impulsa, alcanzó a pellizcar ahí un swing defensivo por parte del Tano para mantener con vida el turno. Ese cambio de velocidad le llega muy bien a este derecho Sergio Rodríguez, que además en la temporada ha regulado 11 bases en total, 11 bases por bolas. Y en el tema de las carreras limpias, que le han hecho 15 al momento, 11... Más bien, 11 han sido carreras limpias, 4 han sido sucias. Para este derecho, picheo a la azotea. Esto nos va a llevar al conteo máximo 3 y 2. Ya también estaremos revisando lo que pasa en otros frentes en este sábado de actividades en el campeonato estatal, a la mitad del trayecto, a la mitad de la ruta. Quinta jornada. Prepara el pitcher, línea que va de hit. Partiendo el diamante al jardín central, responde el Tano, se coloca por la inicial, ya llegó mi Alex, el primer imparable de la tropa naranja.
12: Qué bien ha estado bateando Alberto Rodríguez, llegó a la caja de bateo precisamente bateando para 710 hit en 7 hit en 10 turnos oficiales, conecta su octavo imparable en lo que va de la temporada. Ha recibido poca oportunidad, sin embargo, poco a poco se ha ido ganando la confianza de su manager. Bien Alberto Rodríguez, lo tenemos corriendo en primera. Y en la caja de bateo viene César Alonso Mendoza, el bateador designado.
11: Acá viene entonces César Alonso Mendoza encontrando compañero por la inicial. Vamos a ver si pueden hacer algo acá los algodoneros para recortar las distancias. En este mismo momento es de 3 carreras en favor de los Dorados. Un saludo a todos ustedes que nos acompañan a través de Algodoneros TV, la multiplataforma con Facebook y YouTube enlazados, y por supuesto Fiesta 94.5 de FM. Listo el pitcher, pelota hacia afuera, no se va con ella el titán, la cuenta para él en 2 bolas sin strike. Ahora mismo tratando de aprovechar al corredor que está por la primera, que es el Tano Alberto Rodríguez. Espera turno por parte de algodoneros Jesús Gallegos, el hoy antesalista de los de la tercera zona. Aquí se le perdió un poco la zona de strike a Rodríguez, que no le ha pasado nada bueno. A Mendoza, 3 y nada la cuenta para el que hoy actúa como sexto en la alineación. Había sido regularmente el tercero, pero Armando Huereca hoy lo mueve a sexto bate. A ver si le puede cambiar un poco la situación al Titán, que ya iba caminando para la primera, pero el señor umpire dice no. Es strike el primero, el automático que le lanza Sergio Rodríguez.
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11: Sí, señor. Aquí, listo el pitcher, viene para home, ahora sí. Lo que era impostergable, la base por bolas para el Titán Alonso Mendoza, que va para la primera. Van a quedar corredores en primera y en segunda por parte de Delicias. Y un peligrosísimo Chuy Gallegos viene a tomar turno.
12: Sí, una buena oportunidad aquí para algodoneros, corredor en segunda y en primera. No hay, hay un out en esta parte baja del segundo capítulo. Chuy Gallegos se presenta bateando para punto 346, con 8 carreras producidas y 1 para la calle. Jesús Gallegos, el tercera base del equipo algodoneros.
11: Correcto, acá viene entonces Chuy Gallegos bateando para punto 346 en la temporada, con un garrotazo para la calle, 8 producciones, 9 hits en total, uno de ellos extra base, le echa ojo de águila, la pelota queda afuera, primera pelota mala, se ha descontrolado el derecho, que con la base por bolas que le acaba de regalar al Titán, ya son 12 que otorga en la temporada. Hay cierta preocupación por el tema del descontrol que exhibe Sergio Rodríguez y por eso van a platicar con él. Hay conversación en el centro del diamante por parte de los dorados para ver si se puede ajustar en su picheo este derecho. Déjeme le platico que los Soles de Ojinaga en la parte alta de la tercera entrada le están ganando 4-0 a los Mineros de Parral, con 5 imparables. La ofensiva de los Soles, que a últimos días, a últimas fechas, andan respondones. Y este equipo puede crecer por la mínima diferencia. También en la tercera, el equipo de Manzaneros está superando a los Faraones 1-0. Momento importante aquí en el gran estadio Delicias. Picheo para la goma, recompone el camino Rodríguez, que viene con el primer strike. Cuenta pareja. Abriendo por la intermedia está el Tano, por la inicial el Titán Camargo. En casa le está ganando a los Rojos de Jiménez 2-0. Parte de la actividad de este sábado. Acá viene el picheo para home, se hace trizas el madero. Lento el batazo por la intermedia. El tiro va para la inicial de González para Sánchez. Ha caído el segundo out. Prácticamente funcionó como un toque de sacrificio. El batazo por parte de Chuy Gallegos, quedan corredores en segunda y en tercera, y una buena oportunidad para Caballito Ulises Vaca.
12: Vemos la repetición, un lanzamiento a la esquina adentro, prácticamente con lo más delgado hace contacto Chuy Gallegos. Eso no es productivo, puesto que avanzan corredores a tercera y a segunda. La caja de bateo viene Caballito Ulises Vaca, que batea para punto 298, con 7 producidas y 14 imparables en lo que va del 2026.
11: Correcto. Acá está entonces Vaca tratando aquí los algodoneros de descontar. La oportunidad luce inmejorable, con corredores en posición de anotar. Abre valiente, sin embargo, Rodríguez, primer strike. 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Batazo de foul. Se llama peonia, esta flor holandesa o neerlandesa. Aquí la cuenta para bateador está en 0-2. Ha montado por completo Rodríguez a Ulises Vaca, que es un pelotero totalmente plurifuncional, que te puede cubrir los jardines, también por supuesto el infield, y hoy lo estamos observando como parador en corto en estos movimientos. Yo no llamaría desesperados, movimientos que tienen sentido que hace Armando Huereca con sus algodoneros. Picheo para home, piconazo, aquí va a venir la primera carrera por parte de Delicias. La viene timbrando sin ningún problema el Tano Rodríguez, un wild pitch costoso. Se mueve para la tercera también el Titán Mendoza. La pizarra está 3-1.
12: Sí, un lanzamiento descontrolado por parte de Rodríguez. A pesar del esfuerzo, la mecánica bien de Zamudio, no puede bloquear la pelota. Vemos la repetición. Se anota una carrera para el equipo de los algodoneros, que se acercan una carrera por tres. Se mantiene la caja de bateo Ulises Vaca.
11: Le mandó una auténtica piedra y totalmente descontrolada. Nada pudo hacer Zamudio para evitar el wild pitch. Más cerca que nunca de tierra prometida el titán. En cuenta de una y dos. Caballito Ulises Vaca, pelota adentro. La cuenta se pone pareja en 2-2. Importante para el equipo de la tercera zona descontar lo más pronto posible las tres carreras que tenía de ventaja Dorados. Ahora se ha recortado la distancia a dos. Y puede ser a una, si es que puede llegar el titán a tierra prometida. Parte de lo que ahora ha sido esta primera carrera de algodoneros es el descontrol de parte de Rodríguez con la base por bolas. Y después el wild pitch. Defiende el turno valientemente Vaca, sacando batazo de foul. Una constante en los juegos. Vaya, no solamente aquí en el gran estadio de Licias, en todo el campeonato han sido los golpes, los pelotazos a los bateadores. Y bueno, el tema de las bases por bolas, que también es un asunto de debate interesante, el descontrol muchas veces exhibido de parte sobre todo de los relevistas. Sopla discretamente el viento, batazo de foul, buen turno que está mostrando acá Caballito Ulises Vaca. No quiere entregar para nada el turno y va a defenderlo con uñas y dientes. Sigue llegando el público aquí el gran estadio de Licias. Es una tarde muy agradable. Llovió pues copiosamente ayer y dejó un clima realmente fantástico, aunque hoy hubo mucho calor. Al mediodía habían 35 grados centígrados, pero ya llegando la noche la cosa refresca sabrosamente. A ver qué pasa, viene el picheo para home, le quita velocidad, swing, abanica, la pierde por un momento Zamudio, va para la inicial, K23 para Ulises Vaca, se queda suspirando por la antesala del titán, pero ya descontaron nuestros algodoneros después de dos completas. Chihuahua gana 3-1 Delicias.
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0: parte alta de la tercera entrada, amables fanáticos que nos acompañan aquí a través de Leodoneros TV, también de Fiesta 94.5, parte alta de la tercera, Elías Verdugo, Darío Gómez y Brett Barrera, el orden al bate de los Dorados, primero, segundo y tercero, mi querido poeta de la pelota, Joe Ortiz, adelante.
1: Gracias, Vladi, vámonos entonces, ahí está, como bien lo mencionas, bateando el primero en el orden, Elías Verdugo. En su anterior turno se envasó con infield hit y anotó carrera. Fue la primera para el equipo de los Dorados de Chihuahua. Ahora está en cuenta de una bola y un strike. Trabajando por segunda ocasión en el partido, lo ganan los Dorados 3-1, ventaja de 2 ahora. Un fin de semana que no se le ha dado nada, Delicias, hasta el momento, hay que decirlo. Lo decíamos ayer. La pelota es redonda, puede rodar para cualquier lado y ha rodado totalmente a favor del equipo de los Dorados este fin de semana. Levanta Verdugo con dirección al jardín derecho. Trabaja bien Ramón Dávalos, se carga hacia su costado izquierdo, 3, 4, 5, 6, 7 pasitos. Si usted gusta, levanta el guante, captura. Y con fly al 9 ya cayó el primero, Vladi.
0: Oye, qué facilidad tiene Dávalos para recomponer sobre la marcha un batazo que ciertamente era corto, pero se da cuenta que se va abriendo sobre la raya del jardín derecho y ahí hace el ajuste para ir por la bola y quedarse con ella de manera prácticamente tranquila. Ahí el menor Ramón Dávalos. Lo comentamos al inicio de la transmisión y yo, el béisbol te da, el béisbol te quita, le había dado en demasía al equipo algodonero en las primeras 4 jornadas y ahora vino pues esta situación de perder 2 juegos aquí en casa, pero insistimos, queda mucha, mucha historia en este campeonato estatal.
1: Sí, es correcto, así es que a esperar entonces que levante el equipo naranja esta tarde noche. Oportunidad hay, todavía le queda muchísima cuerda al partido. Una bola sin strike, la cuenta para el bateador, abanicando con ganas, empareja el conteo 1-1 ahora. Se trata del segundo en el orden, Darío Gómez, que fue retirado con fly foul al jardín derecho en su anterior turno. Y como siempre lo decimos, acuérdense que esto no se acaba hasta que se acaba, o como en la ópera, hasta que canta la gorda, zafo y voy primeras para que nadie se me ponga sentimental. Listo Juárez, el zurdo se balancea, suelta rumbo al plato, abaniqueando con ganas el segundo. Y ya tienen a Gómez contra las cuerdas, una bola y 2 strike.
0: Fíjate yo que este Jesús Juárez es el típico pitcher que puede arrancar un tanto frío, ¿no? Y de repente empieza a tomar calor, empieza a ser efectivo y a utilizar todo ese arsenal que tiene a su disposición. Es un buen pitcher. Creo que en los 2 primeros capítulos ha tenido esa parte fría. Vamos a ver si puede tomar calor su brazo zurdo.
1: Vamos a verlo. Lanza rumbo al plato, el rodado es de frente al short. Ataca el caballito, dispara rumbo a la inicial, ruta 63. Cayó el segundo, bien lo dices. Parece que se asienta en la lomita Jesús Juárez. Mucha gente va a decir, ¿ya para qué? Ya le anotaron 3 carreras. A esto le queda un mar de tiempo todavía y por supuesto, si se tratara de ir con el marcador en contra y entregar el partido, mi Vladi, no estaríamos aquí. No tendría chiste absolutamente esto.
0: Pero aparte, querido Joe, amigos que nos acompañan, hay casos de pitchers tan importantes en la historia del béisbol que tenían estas características. Primero, segundo capítulo, los atacaban, les daban de imparables y parecía que era una salida totalmente errónea. Y a partir del tercer episodio, agárrate, no les veían ni el polvo. Uno de ellos, el profesor Greg Maddux.
1: Es correcto. Así es que esperemos que acá vaya recomponiendo el zurdo Jesús Juárez poco a poquito. Ya lo ha hecho. Ha retirado a los 4 últimos a los que se ha enfrentado. Y por lo pronto aquí hay 2 outs ya en esta parte alta del tercer capítulo. Bateando el tercero en el orden, Brett Barrera, parador en corto. Ya le conectó cuadrangular en su primer turno. Fue por todo lo largo del jardín central con uno a bordo para las 2 primeras carreras de los de la capital. Así es que le va a tirar con pincitas, ¿eh? Créame lo que le digo, lo tiene en cuenta de 2 bolas sin strike. De nuevo el zurdo. Ya se balancea, suelta rumbo al plato, le tira Barrera con ganas. Abaniqueando el primero, 2-1, ahora la cuenta.
0: Y es que este Brett Barrera tiene un swing bastante limpio, bastante rápido de muñecas. Ya lo ha demostrado y además es un hombre que a la defensiva muestra esa velocidad de muñecas, de manos. Siempre que tiene un batazo allá en el short se deshace muy rápido de la pelota, no lo piensa. Un pelotero muy completo este Brett Barrera.
1: Muy ágil, sobre todo también a la defensiva y así lo ha demostrado también a la hora de ofender, sobre todo en la parte final del juego de ayer y en el arranque de este mismo. El batazo de Barrera ya va de hit al jardín derecho. A la banda contraria termina por ganarle el duelo una vez más a Jesús Juárez. Y se va a acomodar corriendo por la inicial otra vez el para corto de los Dorados.
0: Sí, está intratable este Brett Barrera. Ayer, fíjate, en el primer capítulo rola la segunda. En la cuarta entrada rola al short. Después bateó para doble play en la quinta. Pero a partir de la séptima y hasta este momento, el tipo no conoce lo que es ser dominado. Doblete al derecho, productor de dos carreras en la séptima. Cuadrangular solitario, productor de dos carreras en la novena. En el primer capítulo, cuadrangular solitario, bueno, en este caso sí, de productor de dos carreras. Y este imparable al jardín derecho. Es decir, está encendido con el bate este Brett Barrera.
1: Ahora viene a trabajar Jesús Loya por el lado de los zurdos. El patrullero derecho en esta tarde para el equipo de los Dorados de Chihuahua, que fue retirado por la vía 43 en su anterior turno. Pues vaya manera de encenderse de Brett Barrera. Ya está corriendo por la inicial de nueva cuenta. Y ha sido, o se ha convertido desde la parte final, como lo decías, Vladi, del día de ayer, en una auténtica piedrita en el zapato para la serpentina del equipo de los Boneros.
0: O pesadilla, si quieres llamarle de alguna manera, ¿no?
1: Sí. También, una auténtica pesadilla. Y allá está el muchacho de nueva cuenta, abriendo por la inicial en los senderos, con dos outs en la pizarra. Dos bolas sin strike, la cuenta para Jesús Loya. Listo Juárez, checando al corredor de primera. Y inicia su movimiento. El ofrecimiento viene rumbo a home, el batazo es por primera. De botes muy altos, se interna la pelota de hit al jardín derecho. Barrera dobla por segunda, va para la tercera. Loya se va a quedar en la inicial. Y con dos outs en la pizarra, hombres en las esquinas para los Dorados.
0: Esto es lo que hemos venido también platicando. Ahora mismo, el béisbol le sonríe a los Dorados, porque este es un batazo en donde claramente parece haber dominado, ¿no?, con su lanzamiento Jesús Juárez. Pero resulta que de un bote altísimo, totalmente complicado para Sillas, y se va de imparable al jardín derecho. Un poco también la buena fortuna del béisbol le está sonriendo a los capitalinos. Va a haber plática en el centro del diamante, par de imparables consecutivos. Le decía yo, cuadrangulares solitarios, no, cuadrangulares con dos carreras anoche y hoy. Lo del solitario vamos a dejarlo como el llanero solitario, este Brett Barrera, que cómo está haciéndole daño a la serpentina de Delicias.
1: Así es, por lo pronto conferencia en la lomita con el zurdo Jesús Juárez, ahí está platicando el cubano Raciel Sánchez con él, a tratar de ajustar y sobre todo hacerle ver la importancia de que hay dos out y que no se vaya el marcador más abultado para los Dorados en esta alta del tercer capítulo. No termina el peligro, viene el quinto en el orden. El panchón Francisco Sánchez fue retirado en su anterior turno por la vía 63, pero ya sabemos el poder que tienen las canillas.
0: Sí, señor. Un saludo para Carlos Muñoz, gran amigo que está al pendiente de esta transmisión. Y a todos ustedes por seguirnos a través de Algodoneros TV y, por supuesto, a través de la radio Fiesta 94.5 de FM. Bien, entonces, el panchón, ya desde el mote sabemos que este hombre va por canicas, por todas las canicas y por batazos grandes.
1: Ahí está el panchón, de nuevo parado por el lado de los derechos. Hombres en las esquinas, Barrera corriendo por tercera. Loya por la inicial. Juárez en la lomita, trabajando de costado. Inicia su movimiento y suelta rumbo al plato. El primer ofrecimiento, le suelta también el batazo el panchón Sánchez. Se va en banda, no encontró absolutamente nada, únicamente el primer strike en la cuenta. Se lo bolas, un strike. Y sí, gracias a la gente que está con nosotros a través de radio, a través de YouTube. En Facebook ya no, como diría un viejo conocido, Facebook fuchi, no sirve. Qué barbaridad, en serio, lo de esa plataforma, ¿eh? Un batazo que se va de foul por el lado del primera base.
0: Como diría también un cierto ahí personaje, avísenme. Pero yo ando desesperado buscando la transmisión en Facebook. No, ya no estamos en Facebook, estamos en YouTube.
1: Ya no existe el Bonero TV en Facebook.
0: Qué drástico, mi yo.
1: No, así es cierto. Parece ser. Pero bueno, como se lo dijimos, y como diría aquel gran personaje, Fuchi Facebook. Allá va el batazo, largo por parte de Francisco Sánchez. Por el jardín central, la pelota vieja, pero el potrillo se va a quedar con ella. ¿A dónde vas? No, señorito, por aquí no. Le partió bien en la carrera hacia su costado derecho y en la franja de advertencia. Terminó por levantar el guante y quedarse con la pelota. Parecía que llevaba lumbre ese batazo, pero el que llevaba lumbre fue el guantazo del potrillo Omar Jaramillo para conseguir el tercero con fly al 8. Así se van, 2.5 de juego. La ventaja sigue siendo para los Dorados, que amenazó pero no anotó y lo gana 3-1.
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7: La tropa algodonera, ya se ponchó Ramón Dávalos, ponche tirándole, después Omar Jaramillo que está en turno y consecutivamente Eric Sagarnaga. Play ball, mi querido Joe.
8: Gracias, Vladi. Vámonos entonces, ahí está el potrillo Jaramillo, fue retirado por la vía 33 en su anterior turno, acá abanicando con ganas el segundo, ya lo tienen contra la pared. Cero bola, dos strike. Hay un out entonces en esta parte baja del tercer capítulo. Listo Rodríguez, el derecho se balancea, suelta rumbo a home, alta la pichada, la primera bola en la cuenta para el potrillo. En lo que va de la temporada, batea para .365 el potrillo Omar Jaramillo con 16 carreras producidas, 19 indiscutibles y 3 palos de vuelta entera. Suelta Rodríguez, abanica el tercero y se poncha. Por la vía del chocolate se va retirado el primero en el orden, hay 2 out. En esta baja del tercer rollo.
7: Segundo ponche además consecutivo de este Sergio Rodríguez, que ahora tiene 26 en la temporada. Había arrancado con 24, ya lo comentábamos previamente. Se van dominados entonces noveno y primero. Viene Eric Sagarnaga, el segundo en la tanda. Elevó al jardín derecho en su anterior oportunidad.
8: Y aparece por segunda ocasión en la caja de bateo, con los senderos totalmente limpios y 2 out en la pizarra. Ahí está el 97, el equipo algodonero de Delicias. Listo Rodríguez a ponerse de acuerdo con Zamudio, su receptor. Ya lo hicieron. El ofrecimiento viene rumbo a home. La pichada a la esquina de afuera. Le gustó el umpire. Sacó su brazo derecho. Jaló el gatillo. Y le cantaron el primero a Eric. Vladi en este parque de pelota el día de hoy, ¿eh? Mejor por el lado de primera base, sí, obviamente para los de casa, pero en general flojita la entrada.
7: Sí, sobre todo respecto a lo del sábado anterior, ¿no? Que el gran estadio de Delicias estaba prácticamente lleno, aquel partido memorable frente a los Indios. Sí, hoy es una entrada mucho más discreta.
8: Una bola y un strike, la cuenta para Eric. De nuevo Sergio Rodríguez se balancea. El ofrecimiento viene rumbo a home, abanicando con ganas, una pichada a la esquina de afuera. No la encontró Zagarnaga. Encuentra únicamente el segundo strike en la cuenta. 1-2 ahora. Y bueno, lo que son las cosas, ¿no? Batallando también con la energía eléctrica, el alumbrado de este parque de pelota hace ratito. Prácticamente al arranque del partido. El alumbrado general en las cabinas, en el sonido. Falla eléctrica. Totalmente ajena, obviamente, a la voluntad humana, pero bueno, nos ha cortado ya en tres ocasiones la transmisión. Gracias a usted por su paciencia, por regresar con nosotros. Nosotros aquí estamos con muchísimo gusto y aguantando la batalla con el calorón también, mi Vladi, por acá.
7: 30 grados, mi yo, así es. Para hacer las, ¿qué? Casi 9 de la noche.
8: Así es. Y cuando se apagan los aires en cabina, agréguele usted otros 3-4 graditos, pero con ganas. El batazo abre de foul por el lado de tercera. Se queda todavía con oportunidad de Eric en la caja de bateo. Está en cuenta de una bola y 2 strikes. Ha sido un clima caluroso esta tarde noche por acá en Delicias, después de el tremendo y espectacular atardecer que tuvimos el día de ayer y anochecer, con un viento que soplaba, pero muy agradable en este parque de pelota. Soplaba, porque ya no. Hoy no sopla nada. Una bola y 2 strikes, la cuenta para Eric. Listo Rodríguez. El derecho de nueva cuenta, suelta rumbo al plato y lo poncho. 3 vinieron, 3 se fueron. Los 3 por la vía del chocolate. Metió el brazo el derecho y terminó por imponer condiciones en esta baja del tercer capítulo. La ventaja es para la visita. Después de 3 completas, 3-1 lo ganan. Pausa y regresamos.
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12: Gracias, gracias, Vlad. Así que vámonos a la apertura del cuarto capítulo. A cambio de lanzador por parte del equipo Algodoneros, Pablo Cortés. Pitcher derecho es el relevo por parte del equipo de la tercera zona, Pablo Cortés. Así que tenemos aquí a Mario Cabrera, que tiene hasta el momento de 1-1, conectó doblete. Carrera anotada para el designado del equipo de los Dorados. Ya se prepara Cortés de lado en el montículo. Se balancea, viene con su ofrecimiento alto. Dos bolas, no hay strike. La cuenta aquí para Mario Cabrera. Así que deja el partido Jesús Juárez, una salida muy titubeante. Recibe 3 carreras, 6 imparables. Y bueno, deja el partido a final de cuentas perdido después de lanzar por espacio de 3 entradas completas. Cortés de lado en el montículo. Ya se balancea, viene con su ofrecimiento a la esquina de afuera. Strike el primero, 2 bolas con 1 strike. Sabadito 13 de junio. Sábado 13 de junio es el tercer partido de la jornada número 5 de nuestro campeonato estatal. El equipo de los Dorados buscando fin de semana perfecto por acá en Delicias, mientras que el equipo Algodoneros buscando el de la honra. Hay un batazo bien conectado al jardín izquierdo. Beto Rodríguez se coloca, levanta el guante y captura. Dominado aquí Mario Cabrera con este batazo al jardín izquierdo y cayó el primero, Vladi.
7: Sí, platicabas de la salida de Jesús Juárez, una estancia mucho más breve, ¿no? Respecto a la que había tenido en Nuevo Casas Grandes, allá fue de 4 1/3, acá completó solamente 3, y ahora Armando Huereca tendrá que depender de sus relevistas para lo que reste de este juego de béisbol. La distancia, ahí está, 3-1, 2 de desventaja para el equipo de la tercera zona, pero aquí lo importante para el picheo algodonero sería cerrar la puerta definitivamente a la ofensiva de Dorados.
12: Sí, lo hemos dicho en otras ocasiones, no siempre que buscas una remontada, lo más importante es que tu picheo venga y detenga la ofensiva contraria. Por lo pronto aquí, 0-1, la cuenta para Kevin Zamudio. Saludamos a la gente que está al pendiente a través de nuestra multiplataforma, a través de YouTube, la gente que disfruta del partido en su pantalla de 750 pulgadas, saludos. También la gente que está al pendiente a través de Fiesta 94.5 FM. En una línea que la busca el parador en corto, nada, la pelota se va de hit al jardín izquierdo. Imparable por parte de Zamudio y el equipo de los Dorados coloca corredor en primera.
7: Va de 2-2 este Kevin Zamudio. El catcher del equipo de los Dorados ya produjo carrera hace rato en el segundo capítulo y aquí saca imparable con un out en la pizarra al jardín izquierdo. Se instala por la primera base y es el turno de Adrián Saucedo, que bateó para doble play en su primera oportunidad.
12: 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Adrián Saucedo lo tenemos en la caja de bateo. Bateando por el lado de los zurdos, se prepara Cortés. Esquina de afuera, ligeramente abierto. Una bola, no hay strike. De Ciudad Camargo, este umpire Jaime Figueroa lo tenemos trabajando atrás de home por primera Sócrates Marín. Por segunda, en este momento se encuentra el señor Víctor Estrada. Ya se prepara Cortés. Viene con su ofrecimiento, batazo que se va de hit al jardín derecho. Ataca rápidamente Ramón Dávalos, se detiene corredor en segunda, así que es el octavo imparable que conecta la ofensiva del equipo de los Dorados. Y amenaza a Vladi de nueva cuenta con corredor en primera y en segunda.
7: Y ha sido una constante, Alex, en toda esta serie, el bateo oportuno del equipo de Chihuahua. Y aquí tiene a 2 corredores por los senderos. Ciertamente hay un auto en la pizarra, lo cual supone el cuadro del equipo de la tercera zona buscará la posibilidad de un doble play, pero de ello depende un roletazo de un Diego González, que es un bateador muy peligroso, a pesar de que es el menor de este roster capitalino.
12: Pide tiempo el señor Raciel Sánchez a platicar con su pitcher, a platicar con todo su infield. El partido estará detenido momentáneamente, así que vamos a ver aquí cómo utiliza sobre todo su bullpen el señor Armando Huereca, que utiliza como primera opción a Pablo Cortés y tiene a Diego Galúe calentando por allá en lo profundo del jardín derecho. Le recordamos que si quiere que su fotografía aparezca en nuestra transmisión, suban a la plataforma de Instagram con el hashtag Regresamos por lo Nuestro y su fotografía va a aparecer aquí en la transmisión de Algodoneros TV. Es el último partido de este fin de semana por aquí jugando como local, mi buen Vladi.
7: Correcto, mi querido Alex. Sí, hablabas de los relevistas. Ayer, por ejemplo, después de Chema Albertos vino el Burris, no le fue tan bien, a pesar de que dominó a los dos primeros a los que se enfrentó. Vino Galúe, el quintanarroense, vino Miguel Cholico, también Rubén Reyes y Nahum Márquez, que también tuvo participación esto durante el juego de anoche. Aquí, muy temprano, ya utiliza a Pablo Cortés, y seguramente, dependiendo de la circunstancia del juego, lo que se vaya presentando, va a echar mano de los demás el señor Huereca.
12: El partido va a continuar. Tenemos a Diego González en la caja de bateo, segunda base, jugador menor del equipo de los Dorados. Viene Pablo con su ofrecimiento, esquina de afuera y alta, bola número uno. Una bola, no hay strike. La cuenta para Diego González. Apertura del cuarto capítulo. Hasta el momento 3-1 ganando el equipo de los Dorados. Agradecemos a la gente que está al pendiente de la transmisión, infinitamente agradecidos por la oportunidad de invadir la privacidad de sus hogares. Batazo a la valla, a la esférica de foul. La gente que nos ve en su lugar de trabajo, la gente que va en carretera, en su vehículo, escuchando a través de la radio, siempre agradecidos por su preferencia. Somos el equipo de Algodoneros TV, estamos en vivo desde el gran Estadio Delicias, llevándoles la cobertura del campeonato estatal 2026. Siguiendo la huella de nuestro equipo Algodonero, se prepara Cortés. Ya se balancea, viene con su ofrecimiento, batazo por el short, no puede quedarse con ello Ulises Vaca, la pelota se va de hit al jardín izquierdo, mandan corredor para home, el tiro al corredor, va a llegar tarde, a final de cuentas el disparo, jugada en tercera, quieto. Quieto en tercera base, imparable productor por parte de Diego González. Una rayita más para los Dorados, Vladi.
7: Sí, una jugada apretada en tercera. No sé si la vaya a desafiar Armando Huereca. Habrá que ver la repetición. Lo que sí es que cuenta la carrera, la número 4 del equipo de Dorados. Aquí está cómo va a llegar el tiro home. Y Sainz se da cuenta que va a toda velocidad Saucedo buscando la antesala. Y finalmente ahí llega el tiro. Pues está cerrada la jugada, pero se decreta como safe. Aprovecha esa situación González para irse a la intermedia. Quedarían corredores en segunda y en tercera con solamente un out, ya con una carrera que ha anotado Zamudio, y esto está 4-1.
12: Sí, está el desafío en este momento. Vemos la repetición ahí en tercera base. El tiro que llega por parte de Alexis da la impresión que coloca el guante Chuy Gallegos, y solo el corredor al momento que se barre llega y se toca. Da la impresión que la jugada pudiera ser revertida, Vlad, y vamos a ver qué deciden por allá en el centro de mando.
7: Esta es más lejana, ¿no?, que la anterior, pero parece que, mira, además se levanta mucho polvo, ¿no?, cuando llega mucha tierra ahí, el spike de parte del corredor, pero parecería que al mismo tiempo que llega la bola, el guante está sobre el spike. Este es el acercamiento. Pues tiene que haber una toma absolutamente concreta, clara, para que se pueda revertir esto que se ha decretado como un safe. El caso es que, volvemos al punto, el bateo oportuno de los Dorados ya les dio su cuarta carrera.
12: Parece ahí que Chuy Gallegos coloca el guante antes de que llegue la barrida por parte de Saucedo. Sin embargo, vamos a ver si es una evidencia contundente para que cambien la decisión. Recordar que el primer llamado por parte del umpire fue safe en tercera base. Vamos a ver si encuentra las evidencias para cambiar, para revertir la jugada. Por lo pronto siguen checándola por allá en Ciudad Juárez. Y bueno, ese polvo que se levanta ahí no ayuda mucho, Vladi.
7: Exacto, es ahí donde se quita la posible claridad, poca visibilidad, ¿no?, para saber realmente. Aquí, por ejemplo, vemos el spike del pie izquierdo de parte del corredor, vemos el guante, y ahí no ha tocado todavía la base, mira. Se aprecia que no alcanza todavía a tocar lo que es el pie izquierdo, la colchoneta. Pero sí está brava. Y volvemos a lo mismo. Evidencia irrefutable para revertir lo que ya se decretó.
12: Allá viene ya la decisión por parte del umpire. Y va a marcar out en tercera base. Así que ponen fuera a Adrián Saucedo en la tercera base. Cambian la decisión después de la repetición que usted pudo ver en la pantalla de Algodoneros TV. Así que es el segundo out. De todos modos, ya había anotado una carrera el equipo de los Dorados y se modifica la pizarra 4-1, Vladí.
7: Correcto, sí. Y la ruta es del 7-2-5, por cierto, para que usted que lleva su anotación, así se va Saucedo. Así que solamente va a quedar el caso de González allá por la intermedia.
12: Es correcto, así que se mantiene el reto a favor del equipo Algodonero Sal a ganar precisamente el desafío. Viene Cortés con su ofrecimiento a la esquina de afuera, bola número uno. Tenemos a Elías Verdugo. Tercera base del equipo de los Dorados, viene por tercera vez a abrir la alineación del equipo visitante, Elías Verdugo. Hay dos outs en la pizarra, apertura del cuarto capítulo, se prepara Cortés. Ya se balancea, viene con su crecimiento, batazo por el chor. Aguante volteado, la toma Ulises Vaca, cruza el diamante con su tiro y por la vía 60.

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2: De regreso con ustedes, amigos aficionados. Acá vendrá el turno de los algodoneros de Delicias. Ya hizo una carrera en este cuarto rollo en su parte alta. La visita viene la triple A: Aroncillas, Alexis Sainz y Alberto El Tano Rodríguez. Tercero, cuarto y quinto, mi Alex, play ball.
3: Así es, vámonos a la parte baja del cuarto capítulo. Tenemos a Aroncillas en la caja de bateo. Hasta el momento ha conectado únicamente un imparable. El equipo algodoneros fue de Alberto Rodríguez en la parte baja del segundo capítulo. Viéndose bien este Sergio Rodríguez, el abridor del equipo de los Dorados. Ya se prepara, comienza su mecánica, se balancea, viene con su ofrecimiento, esquina de afuera, lanzamiento malo. Se empareja la cuenta, una bola con un strike. Es importante poco a poco que el equipo algodoneros venga de atrás. Ha sido un fin de semana muy complicado, sobre todo ofensivamente. Ha estado haciendo pocas carreras, lleva cuatro carreras en total en todo el fin de semana. Y bueno, vamos a ver aquí si logra venir de atrás. Batazo elevado, el jardín derecho, Chuy Loya se coloca, levanta el guante y captura, dominado Aroncillas. Y cayó el primero, Vladi.
2: Así es, se va dominado entonces acá Sillas con este elevado al derecho, viene el oso. Bueno, sí hemos dicho que ha sido complicado para todo el equipo de algodoneros. Lo ha sido evidentemente también para el oso, que extrañamente le ha costado sacar el batazo importante en esta serie frente a los Dorados. Está apagado el oso, pero sabemos que con el poder que tienen las muñecas, en cualquier momento puede despertar.
3: Es correcto, buscando su primer imparable en lo que va de la serie. Lanzamiento a la esquina de afuera, bola número uno. 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Ya se prepara el pitcher, viene con su ofrecimiento, rompiente a la esquina de afuera, strike, abanicando el primero. Ha retirado a 6 ya de forma consecutiva este Sergio Rodríguez. Después del pasaporte, Alonso Mendoza ha retirado a cada uno de sus oponentes. Ya se prepara, viene con su ofrecimiento, batazo por el derecho, bien conectado. Sin embargo, la esférica se abre de foul. Cuidado, ahí están los vehículos de los peloteros. Ese batazo peligroso allá por lo profundo del jardín derecho. Una bola con 2 strikes, la cuenta para el oso. Una entrada regular el día de hoy por aquí en el Gran Estadio de Delicias. Pudiera deberse a los resultados, ¿no?, de este fin de semana, lanzamiento bajito. Y es que pues la serie ya no la puede ganar el equipo algodoneros. Busca el de la honra y me imagino que pudiera venir por ahí la baja afluencia el día de hoy en el graderío. Viene el pitcher con su ofrecimiento, batazo por tercera y se queda con ella. Bonito lance por parte de Darío Gómez, el tercera base del equipo de los Dorados. Buen contacto por parte de Alexis, sin embargo cayó el segundo, Vladi.
2: Sí, efectivamente, qué buena jugada termina siendo allá Verdugo en la antesala, tirándose, levantando polvo y lo que usted quiera, pero quedándose con la canica. Y bueno, hemos también dicho durante toda la transmisión de hoy, toda la transmisión de anoche, el béisbol está sonriendo a los Dorados. Entonces

0: Entonces, contra eso tiene que estar batallando, ir remando contra corriente el equipo de la tercera zona, que ahora mismo presenta al único que ha dado imparable esta noche, al Tano Rodríguez.
1: Lanzamiento a la esquina adentro, strike el primero para Alberto Rodríguez, este jugador lagunero ya prácticamente radicado aquí en la ciudad de Delicias. Es el jardín izquierdo del equipo de la tercera zona, Alberto Rodríguez. Lo tenemos bateando por segunda vez en este partido. Lanzamiento a la esquina adentro, bola número uno. Se empareja la cuenta, una bola con un strike. Último partido de la jornada número 5 de nuestro campeonato estatal de béisbol. La próxima semana se enfrentan de nueva cuenta Dorados y Algodoneros por allá en la capital del estado. Lanzamiento bajito. Resultados en los diferentes frentes. Por allá en Parral, en la parte alta del sexto capítulo, 7-4, el equipo de los Soles vence a los Mineros de Parral. En Cuauhtémoc, 1-0, en la quinta alta, el equipo de Manzaneros vence a los Faraones de Nuevo Casas Grandes. Por allá en Madera, el partido no ha comenzado todavía, hubo una buena lluvia por allá en la sierra y el partido no ha podido comenzar. Y en Camargo, en la parte baja del quinto capítulo, Mazorqueros le está ganando a los Rojos de Jiménez 3-2. Es la actividad a lo largo y ancho de nuestro estado de Chihuahua en esta jornada sabatina. 3-1, la cuenta para Beto Rodríguez. Se prepara el pitcher, comienza su mecánica, ya se balancea, viene con su ofrecimiento, batazo, jardín izquierdo, jardín central, la pelota pica, rechina contra la barda, Rodríguez por primera, allá va a llegar tranquilo con el limpio doblete. Qué buen contacto por parte de Beto Rodríguez, que está viendo la esférica como una auténtica pelota de playa, Vladí.
0: Es correcto, mi Alex, y el que está sacando evidentemente aquí las castañas, el fuego en lo ofensivo, porque le está costando trabajo a la gran mayoría de algodoneros, y el Tano está encendido, ya conectó imparable al central, además anotó carrera en el segundo capítulo, y aquí la línea extendida, sabrosa, allá entre el izquierdo y central para agenciarse el doblete y ponerse en posición anotadora, con un Alonso Mendoza que viene a tomar turno buscando su primer turno oficial, ya que recibió base por bolas.
1: Con 2 outs, tratando de acercarse en el marcador al equipo algodoneros, queda muchísimo juego de pelota. Estamos en la baja del cuarto capítulo en este partido que está dominando hasta el momento la visita del equipo de los Dorados. César Alonso Mendoza en la caja de bateo, batiendo para .231. 12 imparables, 9 carreras producidas. Un cuadrangular en lo que va de la temporada para el designado del equipo algodoneros. Ya se prepara el pitcher Sergio Rodríguez. De lado en el montículo, se pone de acuerdo con Zamudio. Ya se balancea, viene con su ofrecimiento, esquina de afuera, strike el primero. 0-1, la cuenta aquí para César Alonso Mendoza. Así que no ha podido arrancar el partido por allá en la ciudad de Madera. Veamos, anegado prácticamente el terreno de juego. Vamos a ver si logran ponerlo en condiciones en ese partido donde Venados recibe a los Indios. Viene el pitcher con su ofrecimiento, cuidado, lanzamiento ceñido. Fíjate cómo pudiera ser un fin de semana, Vladi, donde el equipo de los Indios juegue únicamente un partido. Recordar que anoche no jugaron en Cuauhtémoc y el día de hoy está también suspendido hasta el momento por allá en Madera.
0: Sí, comprometido, ¿no? El poder actuar en este sábado. Son 2 juegos que quedan ahí. Vamos a ver si, como dices tú, el equipo de mantenimiento allá en la sierra puede hacer el trabajo, pero ya cuando hay encharcamientos es más complicado.
1: Ya se prepara el pitcher. Viene con su ofrecimiento y pudiera jugar hasta 5 partidos el próximo fin de semana el equipo de los Indios, ¿eh? La convocatoria te dice que si no puedes jugar este fin de semana, el partido se juega la próxima, donde se vuelven a enfrentar los mismos rivales. A 7 entradas en doble cartelera, pudieran jugar hasta 5 partidos el equipo de los Indios la próxima semana por allá en Ciudad Juárez. Se prepara el pitcher. 1-2. Rodríguez le da un vistazo al corredor de segunda, se balancea, cuidado, un picheo muy descontrolado. La esférica viene a dar prácticamente de aire acá al backstop. Avanza el Tano rumbo a la tercera, así que la cuenta se empareja aquí en 2-2.
0: Yo sé que no existe la expresión, mi Alex, pero este es un well pitch flagrante, porque la bola incluso rebota el backstop y regresa donde está el propio Sergio Rodríguez. Simplemente no pudo hacer absolutamente nada Zamudio. Levanta el brazo izquierdo, pero la pelota está totalmente fuera de sí. Así que la cuenta está pareja en 2-2.
1: 2-2, cae 2 outs. La cuenta para Alonso Mendoza. Ya se prepara Rodríguez, a final de cuentas pide tiempo aquí el bateador. La guerra de nervios correspondiente a este duelo entre Sergio Rodríguez y César Alonso Mendoza. Ya se prepara el pitcher de lado en el montículo. Se balancea, viene con su ofrecimiento de piconazo. Ya venía Beto, sin embargo, mete el freno de mano. Y es que la pelota quedó a la deriva. ¿Qué te gusta, Vladi? 5 o 6 metros adelante, sí, del home.
0: Es correcto, sí, pero de inmediato se avivó ahí Samudio. Pero también el Tano amenazante, mira, ahí está. En la repetición le queda de frente. Y ya por eso incluso ahí el Titán le dice, ni te muevas. Al Tano, que tenía negras y muy siniestras intenciones con llegar a la registradora.
1: La cuenta se va a lo máximo, 3 bolas con 2 strikes. Saludándolos desde la ciudad de Delicias, en el centro sur del estado de Chihuahua. La casa del equipo algodonero. Se prepara el pitcher Rodríguez de lado en el montículo. Ya se balancea, viene con su ofrecimiento machucón de foul. Delicias, que viene siendo la cabecera de la tercera zona, que corresponde a Mioqui, Julimes, Rosales, Saucillo con su mineral de Nike. Bueno, todos estos municipios componen lo que es la tercera zona que participa en el béisbol del estado de Chihuahua. Y bueno, pues una zona ganadora a lo largo de la historia. 3 bolas con 2 strikes. La cuenta para Alonso Mendoza. Se prepara el pitcher. Ya se balancea, viene con su ofrecimiento de piconazo. Es el cuarto lanzamiento malo. Allá Mendoza rumbo a la inicial con pasaporte. El premio de la paciencia, habla de Vir Pozo.
0: Sí, la mala noticia para el Titán es que sigue sin conectar de imparable. La buena es que está llegando a la base con los boletos gratis, 2 ya para él en esta noche, así que se instala por la inicial. Es una buena oportunidad, mi Alex, acá para la tercera zona, tomando en cuenta que viene un bate como el de Chuy Gallegos, corredores en las esquinas. Bueno, tan importante este turno que Gallegos representa la potencial carrera del empate.
1: Chuy Gallegos, que tiene hasta el momento de 1-0, fue dominado por la vía 43, batea para punto 333, 8 carreras producidas, un cuadrangular en lo que va de la temporada para Chuy Gallegos. Se presenta bateando con el número 34 en su espalda, haciéndolo por el lado de los zurdos. 1 bola, 1 strike, la cuenta para Gallegos. En tercera Rodríguez, en primera Mendoza, corredores en las esquinas, hay 2 out en esta parte baja del cuarto capítulo. Ya se prepara el pitcher de lado en el montículo, se balancea, viene con su ofrecimiento a la esquina de adentro. Sí señor, strike el primero. Se mete el respetable con el señor Figueroa, sin embargo le gustó al señor de azul y le canta el primer strike. 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Ya se prepara Rodríguez, viene con su ofrecimiento, sale corredor rumbo a la segunda, a final de cuentas se queda con la pelota en la mano. Llega barrido por allá el Titán a la segunda base, con robo le ponemos aquí al designado del equipo algodonero. Vladi,
0: casi casi Alex, acá con el cuchillo entre los dientes, esta jugada que manda Armando Huereca, porque si bien es cierto el Titán no es tan veloz, lo manda con el riesgo a la intermedia y por ahí se sacó un poco de onda Samudio, pensando que tal vez el Tano podía también emprender el viaje a home. No fue el caso, quedan corredores en segunda y en tercera.
1: Corredores en posición de anotar, 2 bolas con 1 strike. Ya se prepara el pitcher, viene con su ofrecimiento de piconazo. Es el tercer lanzamiento malo aquí. Batallando un poquitín Rodríguez para encontrar la zona de strike. 3 bolas con 1 strike, la cuenta para Chuy Gallegos. No hay nadie calentando en el bullpen del equipo de los Dorados. La confianza está plena con su pitcher abridor. Ya se prepara Rodríguez de lado en el montículo. Cuenta a favor del bateador. Se prepara el pitcher. Ya se balancea, viene con su ofrecimiento. Es el cuarto picheo malo. Allá va Gallegos rumbo a la inicial. El premio de la paciencia y se va a llenar la casa por parte del equipo algodonero, Vladi.
0: Es correcto, Alex. Tercera base por bolas que otorga el derecho Sergio Rodríguez. 2 le ha dado al Titán Alonso Mendoza y está Chuy Gallegos. Y qué oportunidad para Caballito Ulises Vaca, ¿eh? Encontrando la casa llena. Ya batalló un poco con el control Rodríguez en el segundo capítulo. Ahí fue cuando le hizo una carrera la tropa naranja a los algodoneros de Delicias. Así que con la casa llena, inmejorable oportunidad de armar un rally aquí en el cierre del cuarto capítulo.
1: Sí, es una buena oportunidad con Alberto Rodríguez corriendo en la tercera, por allá en la segunda Alonso Mendoza, y en la primera Chuy Gallegos. El que viene a la caja de bateo se trata de Caballito Ulises Vaca. Ya va el señor Figueroa, el umpire, a deshacer la plática por allá en el centro del diamante, y esto va a continuar, ¿eh? La gente comienza a alentar aquí al equipo algodoneros con esta buena oportunidad. La buena noticia para los dorados es que hay dos outs en esta parte baja del cuarto capítulo. Abróchese los cinturones que tenemos turbulencias. Caballito Ulises Vaca, que tiene hasta el momento de uno nada en lo que va del partido, batea para punto 292 con 7 carreras producidas. Ya se prepara Rodríguez de lado en el montículo. Se balancea, viene con su ofrecimiento pegado. Bola número uno. Una bola, no hay strike. La cuenta aquí para Caballito. Ese lanzamiento pegado, no faltó el que le gritó: agárralo, compadre. Sin embargo, rápido se arquea hacia atrás para evitar que la pelota lo golpee. Una bola, no hay strike. Se prepara el pitcher. Viene con su ofrecimiento, un slider a la esquina de afuera. Strike el primero. Se empareja la cuenta. Una bola con un strike.
0: Diría el Caballito, como a ustedes no les va a doler.
1: Oye, es que reflejo, ¿no? Reflejo natural inmediatamente.
0: Instinto, sí, claro.
1: Evitar que la pelota te golpee. Una bola con un strike. Se prepara el pitcher. Ya se balancea, viene con su ofrecimiento, batazo al central. Vamos a ver, la pelota pica en terreno de Higgins. Viene una carrera, allá viene la otra. Corredor por tercera, corredor para segunda. ¡Quieto! Doblete productor por parte de Caballito Ulises Vaca. Se acerca el equipo algodoneros. 4-3, Vladimir Pozo.
0: Es un tanto recuperar la memoria, mi Alex, de una ofensiva que fue verdaderamente intratable e implacable en las 4 primeras jornadas de este campeonato estatal. Gran contacto por parte de Vaca, línea tendida ya al jardín central. Es productor de 2 carreras este doblete. Y esto alegra, por supuesto, el gran estadio Delicias. La historia ahora por la mínima, a favor todavía de Chihuahua, 4-3.
1: Sí, la gente que está en el estadio apoyando el equipo algodonero se pone de pie en este momento ante este rally ya de 2 carreras en esta parte baja del cuarto. Tenemos al natural Ramón Dávalos en la caja de bateo. Viene el pitcher con su ofrecimiento de piconazo. Buen trabajo por parte de Zamudio. En tercera corriendo Chuy Gallegos. En segunda lo hace Ulises Vaca. Y fíjate esa frase de: ante la base por bola no hay defensa, mi buen Vladi.
0: Totalmente, sí.
1: Ese par de pasaportes que otorgó este Sergio Rodríguez, uno de ellos ya marcó anotación, ya marcó carrera. Una bola, no hay strike. La cuenta para Dávalos. Ya se prepara el pitcher de lado en el montículo. Viene con su ofrecimiento, batazo elevado al jardín izquierdo. La busca prácticamente sobre terreno de foul, esférica fuera de su alcance, así que se convierte en el primer strike. No sé si notaste, mi buen Vladi, que titubeó un poco Gómez por allá al jardín central del equipo de los Dorados, si atacar la pelota o bien recibir el bote, y en esa duda que tuvo, pues terminó por ahora sí que otorgar las 2 bases aquí a Ulises, sí. Vaca. Una bola con un strike, la cuenta para Dávalos. Viene el pitcher con su ofrecimiento, esquina de afuera, strike el segundo. Ya lo tienen con 1 bola y 2 strikes.
0: De lo que mencionas, me parece que pasa por la cabeza de Gómez que si ataca la pelota y no se queda con ella, la bola se va para atrás y entonces todo mundo hubiese anotado. Creo que por eso no dudó en una fracción de segundos en atacar la pelota.
1: Es correcto. Una bola con 2 strikes, la cuenta para el natural Ramón Dávalos. Hasta el momento tiene de 1 nada en lo que va del partido. Tiene un total de 7 carreras producidas. Es el jugador menor, jardín derecho del equipo algodoneros. Ya se prepara Rodríguez de lado en el montículo. Viene con su ofrecimiento, batazo por primera. No puede quedarse con ella. La recupera el segunda base, el tiro en la inicial. Out en primera. En 2 tiempos, a final de cuentas, la recupera el segunda base. Una jugada cerrada con asistencia del pitcher. Y por la vía 43, vemos la repetición, cómo no pudo quedarse con ella Panchón Sánchez. Sin embargo, muy concentrado González, toma la pelota ante la asistencia del pitcher. Y apretada la jugada en la inicial, sin embargo, marca out el señor umpire. Se fueron 4 entradas completas. Casino Plaza nos dice: Dorados tiene 4, Algodoneros tiene 3. Corte y volvemos.
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1: Vámonos a la parte alta del quinto capítulo. 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Nos presenta la mínima tanda bateadora por parte de los Dorados. Se trata de Darío Gómez, Brett Barrera y Jesús Loya, segundo, tercero y cuarto. Por parte de los Dorados se mantiene Pablo Cortés en la loma de los disparos, Joe.
7: Efectivamente, Alex, vámonos entonces. Ya se acercó el equipo de casa, una de distancia solamente. Ahora, como lo decías hace ratito, lo platicabas con Vladdy, a hacer la chamba el equipo de algodoneros, sobre todo con su serpentina, para tratar de contener los maderos de la ofensiva del equipo de los Dorados y luego ver si puede regresar en el marcador. Ya lo veremos. Lanza Cortés, bonita la pichada a la esquina de afuera. El primer strike en la cuenta para Darío Gómez. 2 bolas, 1 strike, la cuenta para el batea para punto 353. Con 7 carreras producidas, 2 indiscutibles y 1 cuadrangular hasta el momento en la campaña. El patrullero central ahora del equipo de los Dorados de Chihuahua. Fíjate que en ese batazo del caballito Ulises Vaca que mencionabas ahorita, Alex, en el que dudó precisamente Darío Gómez para llegarle a esa esférica. Estamos viendo trabajar a Darío ahí en el central. Jesús Loya está en el jardín derecho. Me parece, aunque lo hubiera, no existe. Que si hubiera trabajado Chuy Loya en el central, le parte esa pelota de inmediato, en busca de ella. Pero bueno, cada quien tiene su librito y cada quien juega a su manera. El rodado es de frente a las paradas cortas. Acepta bien el caballito, dispara la inicial, ruta 63. Retirado Gómez para que caiga el primero.
1: Sí, hasta el momento mostrando mucha seguridad Ulises Vaca cubriendo las paradas cortas. Es el segundo lance consecutivo. El cerro precisamente la parte alta del cuarto capítulo. Ahora comienza de nueva cuenta trabajando por la vía 63. Hay un out y viene a la caja de bateo Brett Barrera. El parador en corto del equipo de los Dorados, que tiene hasta el momento cuadrangular y doblete de 2-2 en lo que va del encuentro.
7: Ahí está entonces Brett Barrera. Como bien lo dices, a trabajar por tercera ocasión en el partido con los senderos limpios y un out en la pizarra. Listo Cortés, suelta rumbo al plato, bonita la pichada. Franca y más clara que aquella cuando le dijo aquel no eres tú, soy yo, y allá lo dejó. Así lo dejaron también a Barrera, viendo pasar el primer cintarazo en la cuenta. 0-1. Cortés dice que no a lo que pide el oso, ahora que sí. Y ya se impulsa, viene rumbo a home, le tira a Barrera una línea de hit al jardín izquierdo. Se le tiró el caballito Ulises Vaca hacia su costado izquierdo. Se duele un poquito, y cuidado con eso. Porque se duele del codo, me parece, del codo derecho el caballito, aunque ya se levanta y todo va a estar bien. Pero otra vez Barrera a ponerse en los senderos, está por la inicial.
1: Sí, allá va la asistencia por parte de Alan Espinosa, la gente del cuerpo médico del equipo algodoneros. Y es que al momento que cae, sobre todo es donde se duele, ¿no? Ulises Vaca, después de buscar esa línea, quedarse con ella. Y este Brett Barrera, yo, ¿con qué le lanza? Ya lleva de 3-3 hasta el momento, ¿no? Que va del partido, tiene sencillo, doblete y cuadrangular. Y bueno, vamos a ver si logra detenerlo el picheo del equipo algodoneros. Por lo pronto tenemos corredor en primera, hay únicamente un out y vendrá Chuy Loya a la caja de bateo, presentado por HR Podmart, ven, explora y sorpréndete.
7: Pues ahí está, bateador peligroso de nueva cuenta, la caja de bateo, el patrullero derecho del equipo de los Dorados, con corredor por la inicial y un out. Ya termina la asistencia médica para el caballito Ulises Vaca. Fue también Armando Huereca, a ver qué tenía su muchacho, su parador en corto, que me parece alcanza a golpearse ligeramente en la caída cuando voló hacia su costado derecho para buscar esa pelota. Estuvo a nada de llevársela, lo que hubiera sido un atrapadón, pero no fue posible. Ya se levantó, está bien, y a seguir trabajando el caballito en las paradas cortas. Ya se acomoda también Jesús Loya en la caja de bateo, bateando para punto 348 hasta el momento. Listo Cortés, suelta rumbo a home, alta, abierta la pichada, primera bola en la cuenta para el patrullero derecho. Una bola sin strike, la cuenta para Loya. Un hombre que, como lo hemos dicho, le aporta muchísimo al equipo de los Dorados de Chihuahua, tanto a la defensiva como a la ofensiva. Un jugador muy completo este Jesús Loya. Lanzamiento de nuevo para él, la pichada abierta, bajita, dos y nada ahora. Activado como jugador para campeonato estatal este fin de semana, pero sabemos también perfectamente que ha hecho esa rotación con el equipo de los Dorados de Chihuahua en la Liga Mexicana y ha tenido buenas actuaciones también. Dos y nada la cuenta para él. Lanza Cortés, buscaba la esquina de adentro, por dentro, bajita. Está en tres y nada ahora, lanzándole con mucho cuidado a Jesús Loya. Sin embargo, aunque terminara por pasaportear a Loya, el peligro no termina, sigue el Panchón Sánchez a batear después de Loya. Ahora sí, el automático en la cuenta, tres bolas y un strike. Y es que el Panchón, que en lo que va del partido, no ha chocado de hit, pero ya sabemos y ya lo hemos visto cómo despierta en cualquier momento, como lo hizo en la noche de ayer también, conectándole cuadrangular al equipo de Algodoneros de antier, trabajando bien sobre los últimos turnos al bate. Una línea brava por primera, la pelota de hit al jardín derecho, corredor dobla de segunda rumbo a tercera, el disparo va a llegar tarde, hombres en las esquinas para los Dorados. Un batazo bravo por parte de Jesús Loya, le pegó el brinco el Cholo Aroncillas, pero la misma fuerza de la pelota, Alex, impidió que se quedara con ella.
1: Estuvo nada, vemos la repetición, como esa línea bien conectada, por poco y se queda con ella Aroncillas, la pelota termina por hacer contacto precisamente con su guante, se interna de hit al jardín derecho, tenemos corredores en las esquinas. Viene a batear a Francisco Panchón Sánchez, me parece que ya no va a ser contra Pablo Cortés. Entra el señor Armando Huereca. A ver, cambio de lanzador por parte del equipo Algodoneros, corte y regresamos.
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0: El Panchón Sánchez, como ya lo dijiste, con hombres en las esquinas. Hay un out solamente en la pizarra. Vamos a ver entonces. Lanza Juan de Dios, buscaba la esquina de afuera. Muy bajita la pichada sobre todo, y es la primera mala en la cuenta para el quinto en el orden. Está de dos nada en lo que va del partido, pero ya sabemos, como se lo decía, que es peligrosísimo con el Madero. Fue retirado por la vía 63 en su primer turno, después con elevado al jardín central en tremendo trabajo del potrillo Omar Jaramillo, que se llevó la pelota prácticamente en la franja de advertencia. Esos dos turnos contra la serpentina del zurdo Jesús Juárez. Ahora aparece por tercera vez en la caja de bateo, pero le toca batear contra Juan de Dios López, que acaba de subirse a la lomita para trabajar con el equipo algodonero. Dos bolas sin strike, la cuenta para Sánchez. Porcentaje de 2.44 hasta el momento, 3 cuadrangulares y 11 carreras producidas. Hombres en las esquinas para los Dorados, que siguen amenazando con rayar la pizarra de nueva cuenta. A la esquina de afuera, bonito el lanzamiento, le gustó el umpire, sacó su brazo derecho, jaló el gatillo y le cantó el primero. Dos bolas y un strike ahora. Vamos a ver entonces qué puede hacer el Panchón en este turno. O vamos a ver si le pone orden también Juan de Dios López. Para bien de la tercera zona, esperemos que así sea, ya lo veremos. El derecho. En la lomita se balancea, sale corredor rumbo a segunda. Ya no pudo venir el disparo del oso Alexis Sainz. En el movimiento que intentaba hacer para disparar a la intermedia, se le cayó la pelota, y así es que los Dorados tienen hombres en posición a anotar en tercera y en segunda. Y la cuenta en 2-2 para Francisco Sánchez.
1: Sí, agresivo aquí el manager del equipo de los Dorados, mandando la jugada de hit and run. No pudo hacer contacto con la pelota Sánchez, sin embargo llega quieto por allá Jesús Loya. La potencial quinta y sexta para los Dorados se encuentran en posición de anotar.
0: Y la cuenta, como le decíamos, en 2 bolas y 2 strikes para el Panchón Sánchez. Listo Juan de Dios, tarda en ponerse de acuerdo con el oso Alexis Sáenz. Ya lo hizo. Allá inicia su movimiento, suelta rumbo al plato el batazo con dirección al jardín derecho. Allá va Ramón Dávalos, hacia atrás, levanta el guante, captura. Se va a hacer el piso y corre de ese tercera al plato, desde segunda a tercera. Y anota carrera de nueva cuenta el equipo de los Dorados. Llegan a 5 en esta parte alta del quinto rollo.
1: Sí, hace la chamba aquí Panchón Sánchez, echa la pelota hacia atrás lo suficientemente profundo para que se anote fácilmente la carrera número 5 en los spikes de Brett Barrera. Hay 2 outs en la pizarra y a la caja de bateo viene Mario Cabrera, que tiene hasta el momento de 2-1 lo que va del partido.
0: Así es, conectó doblete en su primer turno, batazo profundo al jardín central que fue a dar prácticamente al pie de la barda. Anotó carrera en esa misma segunda entrada. Y acá con corredor por tercera y 2 outs, a trabajar por tercera ocasión en el partido. Vamos a ver. Listo Juan de Dios. Se balancea, suelta rumbo al plato, se cuadraba para tocar Cabrera. Sin embargo, el disparo viene alto y abierto y es la primera bola en la cuenta. Cabrera, que no había tenido actividad en el par de partidos anteriores con los Dorados, hoy sí le da la oportunidad de ir desde el inicio del juego, y ahí está trabajando entonces Mario Cabrera. Lanzamiento para él, el batazo de hit al jardín derecho. Allá viene una carrera más para los Dorados. No puede la serpentina de algodoneros contener los maderos de los visitantes. Y la ventaja se vuelve a aumentar, 6 carreras por 3 ahora, Alex.
1: Sí, cuando se ve acercado a una el equipo algodoneros con ese par de carreras en la parte baja del cuarto, ya las consigue de nueva cuenta los Dorados. La ventaja aumenta 3 carreras. Imparable productor por parte de Mario Cabrera. Tenemos corredor en primera. Ya la caja de bateo viene Kevin Zamudio, el catcher del equipo de los Dorados, que tiene hasta el momento de 2-2 con carrera producida y carrera anotada.
0: Ahí está Zamudio entonces, 12 indiscutibles ya los que ha recibido en conjunto la serpentina del equipo de algodoneros. Y allá va
7: el número 13 de hit al jardín central, corredor a segunda, corredor por primera, y sigue la mata dando, encendida la ofensiva del equipo visitante.
1: Sí, buen contacto por parte de Kevin Zamudio, su tercer imparable en lo que va del partido, y bueno, sigue batallando, como lo comentas, el bullpen del equipo algodonero. Son 13 hits ya para el equipo de los Dorados. Corredor en segunda y en primera viene a la caja de bateo Adrián Saucedo.
7: Ahí está Saucedo, roleteo para doble play en su primer turno. Después conectó sencillo al jardín derecho a bater por tercera ocasión, pero ya sale Armando Huereca. Va a ser todo para Juan de Dios López. Salida desafortunada esta tarde de sábado para él. Viene nuevo pitcher del calentadero, pitcher zurdo. Nosotros vamos a pausa y ya volvemos.
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1: Lanzador por parte del equipo algodoneros, Diego Galúe, el de Cancún, Quintana Roo, viene a trabajar en lugar de Juan de Dios López para enfrentar a Adrián Saucedo. Diego Galúe, nuevo lanzador, yo.
7: Pitcher zurdo, entonces, a la lomita. Con corredores por segunda y por primera. Hay dos outs en la pizarra. Así es que trabajó contra tres Juan de Dios López. Le conectaron dos indiscutibles y rápido Armando Huereca saltó al terreno de juego, salió por él. Y ahí está entonces el zurdo Diego Galúe. Lanzamiento rumbo al plato, alta la pichada. Primera bola en la cuenta. La bola sin strike para Adrián Saucedo, bateando para punto 240 hasta el momento. 5 carreras producidas en lo que va de la campaña, 12 indiscutibles. Para Adrián Saucedo, que está acomodado por el lado de los zurdos. Galúe de costado, suelta rumbo a home, abierta y bajita la pichada. La segunda mala, dos bolas sin strike. Dos bolas sin strike, hay dos out. La gente tranquilita, seriecita. Vino la euforia hace ratito cuando el equipo de algodonero se acercó a una solamente. Pero la ofensiva del equipo de los Dorados, aprovechando las concesiones en el partido, está de nueva cuenta a 3 de distancia. El batazo es de foul hacia atrás. El primer strike en la cuenta para Adrián Saucedo. 2 y 1 ahora. Así es que Galúe, que viene a trabajar por tercera semana ya con el equipo de algodoneros de Delicias, ha tenido salidas regulares. Vamos a ver cómo le va acá cuando el equipo de casa necesita quien pare la ofensiva de los Dorados. Ya se acomoda de nuevo en la loma de los disparos, checando al corredor de segunda, también al de primera. Suelta rumbo a home, el batazo es de frente a primera base. Acepta bien el cholo Aaron Sillas. el mismo piso a la almohadilla y por la ruta 33. Cayó el tercero, así se va la alta. De este quinto capítulo, antes el equipo de los Dorados, con par de carreras, aumenta la ventaja, lo ganan 6-3.
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7: Y a escasos, ¿qué serían, mi Alex?
1: Fíjate que no estoy seguro yo, pero entre 15 y 17 centímetros. Es que quedó prácticamente en el rincón del jardín izquierdo. Ya iba Jaramillo volando prácticamente rumbo a la segunda. Sin embargo, el señor Víctor Estrada marca el foul y tiene que regresar a la caja de bateo. 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Nos presenta la mínima tanda bateadora. Se trata de Omar Jaramillo, Eric Zagarnaga y Aaron Sillas.
7: Jaramillo está pues en cuenta de 0-1. Listo Rodríguez. Se mantiene el inicialista de los Dorados de Chihuahua en la lomita. De costado se balancea, suelta rumbo al plato, alta la pichada. Se le escapa incluso al receptor y se empareja la cuenta, 1-1. Pues ya le hizo daño el equipo de algodoneros a Sergio Rodríguez, hay que decirlo, en esa parte alta, perdón, baja del cuarto capítulo. Cuando le anotó par de carreras y se le acercó solamente a una de distancia, pero no ha podido contener el equipo de algodoneros de delicias la ofensiva de los Dorados, que ya volvieron a aumentar la ventaja. De nueva cuenta son 3 por encima. Lanzamiento abierto para el potrillo y la cuenta se modifica. 2-1. Ahora al partido le queda cuerda todavía, por supuesto. Hay oportunidad para los de casa de tratar de regresar. Lanza Rodríguez, salta la pichada. 3-1 ahora. Ya lo están viendo por tercera ocasión los muchachos de algodoneros a Sergio Rodríguez. Y lo que nos dice la lógica es que tendría que venir el ajuste también por parte de la ofensiva. Vamos a ver si es posible. Lanza Sergio, machucón de foul hacia atrás. 3-2 ahora el conteo en lo máximo. Claro que únicamente mi Alex, el que no juega, no sabe cómo es este asunto. A veces tratas de ajustar, te acomodas de una forma, de otra, y no te da el juego, vaya.
1: Este jueguito llamado béisbol, que le llaman también el rey de los deportes, es pero caprichoso, ¿eh?
7: Totalmente. Tiempo pedido por parte del bateador, concedido por el umpire. Todo mundo a trabajar, a tomar tiempo, a tomar su posición y de nuevo a venir con el partido. Ya está de nuevo el potrillo en la caja de bateo. Sergio ya se balancea en la lomita. El ofrecimiento rumbo a home, le va a tirar, se arrepiente. Bien hecho la pichada alta y abierta. Lo perdió. Cuarta pelota mala para el Potrillo a correr de Gorrita Café rumbo a la inicial.
1: Le queda muchísimo todavía este juego de pelota. Estamos apenas en la parte baja del quinto capítulo, prácticamente a la mitad. La ventaja es de 3 para el equipo de los Dorados. Un partido muy importante para nuestros algodoneros. Yo lo decíamos en la previa. De ganar el equipo de la tercera zona estaría aspirando incluso a amanecer en primer lugar el día de mañana con una combinación de resultados. De perder el equipo algodoneros pudiera bajar a la cuarta posición. Eso es muy importante para el equipo algodoneros, tratar de buscar remontar en este encuentro.
7: Así es, lo decíamos y lo seguimos diciendo. Tiene que buscarlo el equipo algodonero esta noche. Si bien es cierto, se perdieron los primeros dos, pero ya pasaron. Si bien es cierto, se está perdiendo este partido, pero tiene cuerda todavía. A tratar de buscarlo, Delicias. Ya veremos si puede conseguirlo. Regresar en el marcador para quedarse con el juego. Zagarnaga en la caja de bateo. Rápido, el primer cintarazo a la esquina de afuera. Lo tienen en cuento de 0 bolas, 1 strike. El Potrillo abriendo par de metros de la inicial. Listo Rodríguez. Sale el Potrillo rumbo a segunda. Le tiró Eric. La pelota se le escapó al receptor. Vuela Potrillo por segunda. Va para la tercera. De clavado con las manos por delante. Se va a quedar a salvo a 90 pies de la registradora. Con alma, vida y corazón. ¿Qué es lo que requiere este partido, Alex? El Potrillo está llegando a la tercera base.
1: Vemos la repetición, cómo sale con el hit and run. Al momento que se da cuenta que el catcher no puede quedarse con ella, prende la motocicleta, llegando barrido con las manos por delante. Omar Jaramillo, que lo tenemos a 90 pies de la registradora, poniendo la muestra al capitán del equipo algodonero, mi buen Joe.
7: Como debe de ser, y ahí está entonces, anclado ya en tercera. Eric en cuenta de 0 bolas, 2 strikes, a tratar de defender el turno y de regresar para tratar de ganarlo, ¿por qué no? Ya lo veremos. Listo Rodríguez. Suelta rumbo al plato, alta la pichada, la primera mala en la cuenta para Eric. Un lanzamiento prácticamente a la altura del rostro, ligeramente encimada, tuvo que aventarle poquitito para atrás Eric Zagarnaga para evitar ser golpeado, así lo hizo y consigue el primer lanzamiento malo en su cuenta. En lo que va del partido, no ha podido chocar de hit Zagarnaga y acaba el batazo por el callejón, entre tercera y short. De hit al jardín izquierdo, se anota la carrera número 4 para el equipo algodonero de Delicias. Cortesía de Eric, que ya despertó con su primer sencillo en el partido, Alex.
1: Un excelente turno por parte de Eric Zagarnaga, rodado entre tercera y short. Imparable productor, se acerca a 2 el equipo de los algodoneros. Entra con pasos lentos el señor César Nieves, manager del equipo de los Dorados. ¿Qué le está diciendo en este momento a su pitcher abridor, Joe?
7: Se me acabó la paciencia, ya me cansé de tus modos. Agarra tus pertenencias y te me marchas con todo. Ya ni disculpas te valen ni te queda que me llores. Ya te lo dije que lo hice, que te pintes y te borres. Nuevo pitcher por parte del equipo de los Dorados. Vamos a pausa, ya volvemos.
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1: Por allá en la Liga de Guasave, así que saludos a los pequeñitos que están al pendiente de la transmisión, que representan a la tercera zona por allá en Guasave, Sinaloa.
7: Bueno, saludos, y vaya el saludo también de mi buen amigo Vladimir Pozo, que se alegró inmediatamente en cuanto escuchó la palabra Guasave. Si es así, mi Vladimir,
0: saludos a todos mis grandes amigos ahí en Guasave, Sinaloa.
7: Saludos, sí. Gracias, gracias.
1: Categoría infantil mayor, nuevos valores por allá, la gran final, algodoneros de Delicias contra los Dodgers de Guasave, así que saludos.
7: Saludos, gracias. Adrián del Moral, entonces, pitcher derecho en la lomita. A trabajar contra el Cholo Aaron Sillas, lanzamiento para el Cholo, la pichada por dentro, bajita, se empareja la cuenta, una bola y un strike. Quiero mandar un saludote muy especial también a mi buen amigo Arnoldo Rey. Y al ingeniero Hugo Zubía, están viendo el partido, los señorones. Un abrazo, muchachos, gracias por estar en sintonía, Cuídense y pórtense bonito, por favor, por lo que más quieran. Saludotes. Una bola y un strike, la cuenta para el Cholo Aaron Sillas. Abriendo Zagarnaga por la inicial, listo del Moral. Checando de rojo el corredor de primera, ya se impulsa. Suelta rumbo al plato, le iba a tirar el Cholo, se arrepiente. El umpire dice, crecí, cruzó el basto. Y ya lo tienen contra las cuerdas, una bola y dos strike.
1: Se reporta el buen Kevin Domínguez, saludos a todo el equipo de B-Red que están al pendiente de la transmisión. El güero Moncada, el buen Gallis y toda la gente, el profe Montes, toda la gente de B-Red que están al pendiente de nuestra multiplataforma. Saludos.
7: Saludos, gracias. Del Moral se balancea de nuevo, viene rumbo al plato, a la esquina de afuera. No le gustó el Cholo. Me parece que la pichada estaba muy abierta, pero el umpire inmediatamente y sin dudarlo sacó su brazo derecho y le cantó el tercero. Vamos a ver.
1: Esa pichada ni con un bat de 2 metros no alcanza yo. Pero bueno, le gustó al señor camarguense Figueroa. Le cantó el tercer strike. Muy molesto el Cholo Aaron Sillas con la marcación. Está muy afuera ese lanzamiento, pero bueno, le gustó al umpire. Hay un audio.
7: Así es. Bueno, ¿qué más podemos decir? Hay uno fuera. A batear el oso, Alexis Sainz. Ponche concedido por parte del umpire, entonces. Listo del Moral. Ya se balancea, suelta rumbo al plato. La pichada bajita. Primera bola en la cuenta. Y con un bat de 2 metros.
1: Sí. Fíjate que los bat, el más común es el bat número 33, que es el que utilizan en cuestión de lo largo. Luego viene el 34, hay jugadores ya muy fuertes que utilizan el bat 35. Uh-huh. Se me hace que ni con ese alcanzar ese lanzamiento, está bastante lejos ese picheo aquí para el Cholo Aaron Sillas. Dice Ánimo mi Alex, reportándome con la gente del Pantano. Saludos a tus compañeros, el buen Cheche se reporta con toda la gente del Pantano.
7: Oye, ¿no habrá cantado out en primera en la Empire, hermanos? Casi.
1: Saludos también a la gente de IP que están viendo el partido en su pantalla de 750 pulgadas, perdón, a la gente de IP Studio. El buen Pablo, saludos.
7: Saludos, gracias, Tercero uno en la pizarra ahora para el oso Alexis Sainz. Ahora es cuando, muchacho. Hay que darles ahora al caldo. Vamos a ver si puede enredarse con una esférica el oso Alexis Sainz. Listo del Moral. Lanzamiento para él, el batazo de faula en la techumbre de este parque de pelota, ya lo tienen contra la pared. Una bola y 2 strike.
1: Dice Miguel Casas, un saludo para el equipo de padres que ayer nos llevamos la victoria por la vía del knockout en el softball de la bola, pues. Así que saludos al buen Miguel Casas y toda la gente que sigue interactuando con nosotros. Un saludo para Félix Hernández, que se recupere pronto de su accidente, de parte de Panchito Hernández y todo el equipo del Cetis 87. Saludos.
7: Una bola, 2 strike la cuenta. Listo del Moral. Checando de reojo al corredor de la inicial. Ya suelta rumba home, le tira al oso. Allá va el batazo elevado, pero se va a quedar. Al jardín izquierdo, la busca el izquierdo. El para corto, ¿quién? El patrullero izquierdo termina quedándose con la pelota, ¿no? La pelota picó. Sin embargo, no corrió Eric Zagarnaga, fue complicado. El batazo con jardín, con rumbo al jardín izquierdo, y sobre todo me parece que Eric reniega un poquito porque la marcación de los señores umpires nunca fue clara tampoco en el terreno de juego, ¿eh?
1: Sí, la jugada fue de la siguiente forma, fue un elevado que buscó el shortstop, el jardín izquierdo, a final de cuentas el izquierdo, vemos la repetición cómo se tiende La duda por parte de Zagarnaga fue si la tenía de aire o no, obviamente corriendo en primera, si la capturaba de aire tenía que regresar a la inicial. A final de cuentas, da la impresión que los umpires marcan que la pelota picó el tiro a segunda y terminan poniendo out a Eric Zagarnaga. Una jugada confusa, a final de cuentas, en bola ocupada termina envasándose el bateador Alexis Sainz.
7: Alexis Sainz, es correcto.
0: Lo que yo aprecié en la repetición fue que el jardinero izquierdo, en este caso Saucedo, no se queda con la pelota, queda a unos centímetros de él, pero en el ángulo de visión del umpire está atravesado Brett Barrera, no lo puede ver, no puede dictaminar de inmediato, ahí llega la confusión de Zagarnaga y hábilmente el jardinero tira segunda para ponerlo out y ahí vino toda esta confusión.
7: Incluso el oso es el que le hace la seña a Eric Zagarnaga diciéndole dale para segunda, pero no alcanzó a llegar. Entonces ya Eric, hay dos outs en la pizarra, jugada muy muy confusa. Ahí está otra vez la repetición, sí, está totalmente tapándole el ángulo,
1: parece que la capturó
7: y
1: ¿eh?
7: Me parece que sí, no, se la quedó, ahí está, ahí, suelta, ahí está, ahí la suelta. Al último la suelta, es correcto. Eso fue precisamente lo que evitó que Eric saliera inmediatamente en búsqueda de la intermedia. Y a final de cuentas llegó tarde, hay dos outs en la pizarra. El batazo parecía que llevaba más, pero terminó por tomar muchísima altura. Parecía que respondía acá el oso Alexis Sainz de nueva cuenta con lo que nos tiene acostumbrado a verle. Con un cuadrangular, pero no fue posible por el momento. Una bola, dos strikes, hay dos outs. La cuenta ahora para el Tano Beto Rodríguez de 2-2 en lo que va del partido. Lanza del Moral, salió corredor rumbo a segunda. Ya viene el disparo, viene el corredor. Out en la intermedia. Llegó barrido con los pies por delante el oso, pero no fue suficiente. Lo pusieron fuera y así se va. La baja del quinto capítulo. Anotó el equipo de Algodoneros una carrera más. Se acercan a 2. 6-4 lo gana Chihuahua.
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7: Es Elías Verdugo y Darío Gómez a batear por parte de los Dorados. Noveno, primero y segundo en el orden, presentados por Gordita Lili. 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Adelante, mi estimado caballero de la crónica, Vladimir Pozo, con el partido.
0: Muchas gracias, mi querido poeta de la pelota. Bueno, sexta entrada en su parte alta. Acá están los visitantes. No se le vaya a ocurrir moverse. Engarróteseme ahí. Como decían ahí en el Chavo del Ocho, el juego está buenísimo. Diferencia de 2 carreras nada más. Adelante, los capitalinos Dorados de Chihuahua sobre el equipo de Algodoneros de Delicias de la tercera zona. Picheo para home, batazo de foul. Galúe contra González. Haga usted de cuenta que usted se pone un zapato y hay una piedrita que le va molestando. Bueno, eso es Diego González, ¿eh? En términos de mucho respeto y con la metáfora, del béisbol a una piedra en el zapato. Qué incómodo bateador este muchacho.
7: Sí.
0: Que tiene evidentemente grandes facultades y un futuro prometedor. El noveno bate y menor de los Dorados, pelota en la azotea. 2-1 el conteo ahora para González, ya decía Joe, después Elías Verdugo y Darío Gómez. La tanda bateadora que presenta el equipo de Dorados. No fue un entradón, pero hace rato bajé y hay un ambiente espectacular aquí en el Estadio Delicias, el gran Estadio Delicias.
7: Sí.
0: Disfrutando de las dinámicas y pasándola de lo lindo en este juego de béisbol. Y ustedes con nosotros a través de Algodoneros TV en YouTube.
7: Así es.
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7: Y fíjate que a pesar de que la entrada fue floja, Vladi, sí mejoró bastante en comparación a cómo arrancó el partido, ¿eh?
0: Claro, sí señor. Totalmente de acuerdo. Aquí en desventaja ya se puso en un problema

0: 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Viene a batear entonces acá Elías Verdugo, encontrando a compañero por la inicial. Estos Dorados que cómo han sacado imparables hoy, llevan 13 imparables. El equipo de la tercera zona, lo que son las cosas, lleva 9 hits menos, pero está 2 atrás en carreras. Esas curiosidades que de repente tiene una pizarra de béisbol.
1: Sí. Y así lo vimos también en el partido de ayer.
0: Sí.
1: Pero bueno.
0: Sí, se mantiene la pelea el equipo de Algodoneros, tratando de venir de atrás, algo que ya ha hecho en esta campaña, además con una verdadera proeza frente a los Indios. Picheo para la goma, no, dice el umpire, segunda pelota mala, ha perdido la zona de strike. Acá Diego Galúe, y pues más vale que recupere el paso, porque estos Dorados cada pequeño resquicio los suelen aprovechar a las mil maravillas. Hace un momento comentaba Alex, ahora le platico porque está enseñando toque acá a Verdugo. Ya le quitaron la señal, batazo por la tercera. El tiro es para la intermedia, un out. A primera, quieto el corredor, alcanzó a llegar a primero. Ahí Verdugo, eliminan al más adelantado, a Diego González. Se adelanta perfectamente Chuy Gallegos para meter el tiro a la intermedia con Sagarnaga. Así que anote usted el out ahí por la vía 54, bola ocupada para Elías Verdugo.
1: Es correcto, se va a quedar corriendo por la inicial y viene ahora a la caja de bateo. El segundo en el orden se trata de Darío Gómez, que no ha podido chocar la pelota de hit en este partido en 3 oportunidades anteriores.
0: Sí, señor. Bueno, entonces viene a batear ahora el segundo, que es Darío Gómez. Antes va Armando Huereca, que me parece le va a quitar la pelota ya al zurdo Diego Galúe. Es todo entonces para el pitcher zurdo. Vamos a tener a nuevo serpentinero por el equipo de la tercera zona y nosotros iremos una pausa para regresar. Vivimos la parte alta de la sexta entrada. Esto está buenísimo, ya regresamos.
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1: El Gru José Miguel Ramírez a la lomita por parte del equipo de Algodoneros. Pitcher derecho va a enfrentarse a Darío Gómez, el segundo en el orden, Vladi.
0: Tercera comparecencia, Joe, de este Darío Gómez, encontrando a compañero por la inicial. Vamos a ver qué surge de este enfrentamiento entre José Miguel Ramírez y este segundo bate, que es Gómez. Hoy sacó elevado por el terreno de foul, por el jardín derecho, una gran atrapada, por cierto, de Ramón Dávalos. Y tiene par de rulas consecutivas a las paradas cortas, quiero decir. Lo que ha hecho hoy. El segundo en la tanda de 3 nada oficialmente. 3.43 aún así, arriba de los 300 de bateo. Este hombre que a la defensiva cubre el jardín central. Vamos a ver si puede bajar la cortina José Miguel Ramírez. Foul para atrás. ¿Cómo ha batallado en esta serie el picheo de relevo de algodoneros de delicias, mi Joe. Ha sido una constante.

0: empate y lo ha aprovechado del otro lado el equipo de Dorados para hacer daño puntualmente cada que tienen oportunidad.
1: Es correcto. Y la serpentina también de los Dorados ha lucido bastante este fin de semana. Tremenda la labor por parte de Vidal Nuño desde el jueves y luego el día de ayer que estuvo trabajando
0: Alfredo Villa
1: de arranque. Hoy Sergio Rodríguez haciéndolo también de muy buena manera y prácticamente apagando los maderos del equipo Algonero de Delicias, combinado con eso precisamente que mencionas, la mala semana que tiene la labor de relevo para los pitchers de Algoneros.
0: Salvo que el cuerpo técnico de los Dorados decida otra cosa, estos tres serán los mismos que abrirán allá en Chihuahua frente a la tercera zona. Vidal Nuño encabezando, por supuesto, el pelotón abridor. El ex Liga Mayorista, el ex Yankee de Nueva York. Tomándolo con calma, Ramírez viene para home, pelota baja, va el oso con el tiro a la primera, quiere sorprender ahí a Verdugo y por poquito lo logra. Andaba abriendo demasiado, aquí está la repetición. Vean ustedes, relampagueante lo del oso, rápido fue para la primera, pero alcanzó a regresar a tiempo ahí el hombre que abre por la inicial después de tomar jugada de selección, y eso lo tiene ahí en la primera colchoneta. El juego caminando, empezamos 7:30, son apenas pasando las 10 de la noche. Ahorita en el promedio de un juego con una cierta velocidad. ¡Swing, abanica! ¡Se poncha! Acá Darío Gómez probando una recta de fuego, una pelota que llevaba lumbre, mi querido Joe. Se va ponchado Gómez, que va a quedar de 4 nada hasta el momento.
1: De poder a poder, buena la velocidad por parte del Gru. Intentó sacar el bat Darío Gómez de buena manera, pero termina ganándole esa velocidad del pitcher derecho. Así es que hay 2 outs en la pizarra y el que viene a trabajar es Brett Barrera, el parador en corto que está, que no cree en nadie, encendido totalmente con el madero de 3-3 en lo que va del partido.
0: Si le decía que Viejo González es una piedrita en el zapato, Brett Barrera es una auténtica cosa de jaqueca, de migraña y de dolor de cabeza. Está encendido el shortstop de los Dorados. Cuadrangular de 2 carreras en la primera entrada, imparable al derecho en la tercera, imparable al izquierdo en la quinta y anotó carrera. De 3-3, y eso ha elevado su porcentaje de bateo, .377, ya con lo de anoche y lo de hoy. El Angelito se despacha con 23 imparables hasta el momento en la temporada, foul para atrás, lo trabaja con valentía José Miguel Ramírez, sabe de la peligrosidad de este hombre que, lo que son las cosas, empezó esta serie con 11 producciones, ya lleva 15, con las 4 que ha traído por la vía larga, por películas de largometraje. 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Ramírez se impulsa, pelota alta, hace muy bien, es la famosa pelota de trabajo para enfrentarse a un Brett Barrera que está insostenible ahí tomando cada turno. Además, un tipo muy inteligente, ya platicábamos de sus cualidades defensivas también. Pelotero muy completo este Brett Barrera, por eso hay que trabajarlo con pinzas, no es cualquier cosa. 2 outs en la pizarra. Ramírez ya prepara, presenta, pelota a la tierra, buen trabajo del oso para evitar que esa bola huya al backstop y se convirtiese en un wild pitch y eso moviera la intermedia a Elías Verdugo.
1: Y buena vista también por parte de Brett Barrera, que tenía tiempo para trabajar. El brujo José Miguel Ramírez le vino con una pichada abierta, una mentira para tratar de engañarlo, pero aguantó bien Barrera y ahí está todavía en la caja de bateo.
0: Vamos a ver, patitos en la pizarra. Listo José Miguel Ramírez, presenta, pelota alta y adentro, y de repente dio la vuelta ya en la contabilidad. Del 0 y 2 al 3 bolas con 2 strikes. Este Brett Barrera que se parece un poco en su forma de batear, del estilo de aquel Alex Liddy, que jugara muchos años en Liga Mexicana, jugador italiano, por cierto, que jugó con Italia un clásico mundial allá por el 2019 en el Panamericano de Guadalajara, donde fue figura de aquel equipo italiano. Francisco Cervelli, se le hará conocido ese nombre, ítalo-venezolano, muchos años receptor de los Piratas de Pittsburgh, Francisco Cervelli. No hay muchos jugadores italianos, honestamente, en Liga Mexicana. Actualmente creo que no. Alex Liddy fue de los más destacados. En cuenta de 3 y 2, tiene que ser preciso y valiente acá Ramírez. Ya se impulsa, viene para la goma, choca. El batazo, la pelota se va de hit al derecho. Este hombre saca imparables prácticamente hasta con los ojos cerrados. El tiro para la tercera, van a quedar hombres en las esquinas. Y aquí sacó el imparable prácticamente sin querer queriendo, de ese tamaño.
1: Con un swing arrepentido, Brett Barrera choca la pelota y se va de hit al jardín derecho. Es de esas noches que todo se le va a dar al paracorto de los Dorados. Y acá lo estamos viendo, consigue su cuarto indiscutible del partido. Se ponen hombres en las esquinas y viene a la caja de bateo Jesús Loya.
0: Y van a salir a platicar con Ramírez, porque saben que viene otro verdadero peligro llamado Jesús Loya, que lleva par de imparables en 3 turnos. Y mejor hay que platicar, hay que reunirse para saber cómo trabajar a Loya, que es un bate sumamente peligroso.
1: Así es, y el equipo de los Dorados amenaza de nueva cuenta con rayar la pizarra. Únicamente en la tercera entrada no anotaron carrera los de la capital. Anotaron par en la inicial, una más en la segunda. En la cuarta otra y otro par en la quinta. Y acá en esta sexta entrada vuelven a amenazar con 2 outs en la pizarra, con tratar de aumentar la ventaja. Ya lo veremos, por lo pronto 6-4 sigue al frente ganando los Dorados.
0: ¿Se acuerda usted de aquella caricatura, los Thundercats? Ahí había un personaje que se llamaba Munra. Pues bueno, Brett Barrera está poseído por Munra y los antiguos espíritus del mal. Está el tipo poseído por un demonio ofensivo que le hace conectar imparables a diestra y siniestra. Ya de 4-4 esta noche.
1: Sí.
0: Y acá viene entonces Jesús Loya a batear por parte de los Dorados. Parecía que todo iba bien para José Miguel Ramírez, pero atención, vino Barrera y pone otra vez la cosa peligrosa. Sí, hombre, parecía que salía después sí, del ponche sí. Sobre Darío Gómez, a eso me refiero. Acá viene entonces Chuy Loya de 3-2 en esa noche. Y detrás de Loya viene Panchón Sánchez, si es que hay oportunidad, desde luego. Ahí está en su pantalla los hombres en tercera y en primera. Ramírez tiene que trabajar con inteligencia la pelota bajita, primera bola.
1: Sí, muy inteligente. ¿Por qué? Porque es velocista el Gru José Miguel Ramírez. Sin embargo, tanto Chuy Loya como el Panchón Francisco Sánchez son hombres que se ajustan perfecto a la velocidad. Y si se le queda una pelota al Gru José Miguel Ramírez, cuidado con eso,
0: ¿eh? Así es. Uno y nada el conteo. Vamos a ver qué presenta ahora Ramírez, ¿no? Pierde la pelota el oso. Y allá viene una carrera más para el equipo de los Dorados, la número 7. Anota entonces aquí la carrera Elías Verdugo. Y Chihuahua tiene ahora ventaja otra vez de 3.
1: La constante, lo decías tú, Vladi, hace ratito, que no pueden la serpentina de algodoneros contener la ofensiva del equipo de los Dorados. Y sobre todo, el descontrol, que ha fallado toda esta, todo este fin de semana prácticamente. Otra vez ventaja de 3 para los Dorados, 7-4 en este momento el partido.
0: Y Brett Barrera se movió a la intermedia, se pone en posición anotadora para el equipo de Dorados. Hay dos formas de que un picheo tenga problemas en un juego. Una es que te hagan daño con imparables. Contra eso a veces es complicado porque hay una ofensiva encendida a la que estás enfrentando. Y la otra es el tema del descontrol. Y acá penosamente, si no son bases por bola, son wild pitch, que le han costado al picheo del equipo de la tercera zona. 7-4, pero todavía con mucha historia que contar, muchas hojas de libro.
1: Pero en este partido, leer?
0: Sí.
1: En este partido, Vladi, sí ha chocado el equipo de los Dorados bastante a la serpentina de algodoneros. Tiene 14 indiscutibles
0: sí,
1: en este
0: sí,
1: momento.
0: Sí, sí, sí, ya son muchos, 10 imparables de diferencia entre ambas ofensivas. No, la pelota es adentro, 3-1. Acá para Chuy Loya. Ya está por terminar el juego en Parral y está a punto de obtener una victoria de verdad sensacional el equipo de los Soles de Ojinaga. 8-6 está ganando el equipo de Soles.
1: Qué fin de semana para Soles, ¿eh?
0: Sí.
1: Tremendo.
0: Y de paso le da una ayudadita, ¿eh? A Algodoneros de Delicias.
1: Sí,
0: derrotando a Parral.
1: Así es.
0: Acá la cuarta pelota mala, simplemente perdió la zona de strike José Miguel Ramírez. Y viene a batear Panchón Sánchez. Ahora van a quedar hombres en primera y en segunda.
1: El Panchón, en lo que va del partido, no ha podido chocar la pelota de hit. Tiene tres turnos y en los tres ha sido retirado. Pero ya lo dijimos, hasta el cansancio. Así reaccionó. Anteriormente el Panchón, cuando estaba prácticamente apagadito, con un cuadrangular tremendo. Vamos a verlo ahora con dos hombres a bordo.
0: Allá en la ciudad de Cuauhtémoc, los Manzaneros le están pegando 6-1 a los Faraones. Va rumbo a su décima primera victoria de la temporada el equipo de Manzaneros. ¿Qué campaña está teniendo Cuauhtémoc?
1: Así es. Fíjate que decíamos que le había tocado arrancar la campaña con un rol, vamos a decir, cómodo, las series que había tenido el equipo de los Manzaneros. Pero ahora, cuando ya está enfrentando a los equipos de media tabla hacia arriba, ha tenido buenos resultados de arranque.
0: Sí, sí, aunque acuérdate que no jugó ayer por el tema de la lluvia. Y hoy le toca a Faraones, entonces
1: eso sí.
0: Hay un poco de fortuna también para el equipo de Manzaneros. Swing abanica acá Panchón. Y acá lo monta totalmente Ramírez en cero bola con dos strikes. Cero bolas con dos strikes.
1: Pero en ese partido que se enfrenta Manzaneros a los Indios, mi Vladi, ganarle 10 carreras por uno es una victoria categórica, contundente. Eso le da buenos brillos el equipo.
0: De acuerdo.
1: A los de arriba.
0: Y seguramente los aficionados allá en Cuauhtémoc que están felices con lo que está exhibiendo Manzaneros. Donde se va a poner la cosa chimenguenchona, mi querido Joe, es a partir del segundo lugar, tercero, cuarto y quinto. Sí. Dependiendo, por supuesto, de los resultados de esta noche de sábado para poner fin a la quinta jornada de nuestro campeonato estatal que va a estar que arde en la recta final. En este momento, ahí están pegaditos Parral, también está el equipo de Algodoneros, por supuesto, así que va a ser una batalla frenética. Cuauhtémoc está cerca de la 11, quedaría con 11-3. De ahí viene Parral, lo que son las cosas. Si hoy pierde Parral con Ojinaga, va a haber cortado una racha de 3 victorias consecutivas y se pondría con 9-5. Mismo récord que en este momento tiene Algodoneros de Delicias.
1: Así es.
0: O sea que la cosa se va a poner interesante. Batazo violento que se abre de foul. Creo que fue a dar al techo de la casa donde vivimos nosotros. Allá en algún lavadero, allá fue a dar la pelota por todo jardín derecho. Tremendo cañonazo, pero de foul.
1: Sí, un batazo larguísimo por parte de Francisco Sánchez. Es lo que decíamos, a cuidar los turnos contra este muchacho, porque suele acomodársele muy bien al equipo Algodoneros para batearle.
0: Bueno, y siguiendo con el tema del standing, ya está en la conversación Dorados de Chihuahua, que tiene en este momento 8-6, y si hoy llega a ganar se pone 9-6, que sería el mismo récord de los Algodoneros de Delicias. Madera está con 8-6. No, hombre, esto se pondría de verdad de película, pasando exactamente la mitad del campeonato. Sí, Joe.
1: Y por supuesto los Dorados aprovechando el excelente fin de semana que están teniendo fuera de casa contra Delicias.
0: Correcto. Vamos a ver, tardando el turno, 2-2 la cuenta. Ramírez viene para home, batazo de foul. Sigue terco ahí en la caja de bateo Panchón. Tiene un imparable en 3 turnos. Lo conectó allá en el jardín, en la tercera entrada al jardín central. Hombre peligroso, con mucho poder. En cualquier momento te descuidas, le pones una pelota a modo y te la destroza, te la manda a guardar en la negra noche. Abriendo por la intermedia está Brett Barrera. Otro piconazo, otra vez el oso. Y ahora otra vez de un 0-2 al 3 bolas con 2 strikes.
1: Al conteo máximo. Buena vista por parte del Panchón, aprovechando el descontrol del Gru. Y a tratar de acomodarse por las bases. Se llenaría la casa y el que vendría a la caja de bateo sería Mario Cabrera, que toda la vida, como lo dijiste hace rato, Vladi, ha sido una piedrita en el zapato para Algodoneros.
0: Pues lleva 2 imparables en 3 turnos, tú dirás.
1: Así es.
0: Es un hombre que también se ha encendido con el Madero esta noche, aquí en el Gran Estadio Delicias. 7-4 la pizarra, ya son más de 20 lanzamientos en este relevo, 25 para ser exactos para José Miguel Ramírez. Que viene para home, swing abanica. Las posadas todavía están muy lejos, pero Panchón ya siente el espíritu navideño. Se poncha 5 entradas y media. La ventaja es para Chihuahua, que tiene una carrerita más y gana 7-4.
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1: El sexto capítulo, a batear por parte del equipo Algodoneros de Delicias, el Tano Beto Rodríguez, Alonso Mendoza y Jesús Gallegos. 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Adelante, Vladi.
0: Vámonos, vámonos. Fondo del sexto capítulo. Acá está el Tano para enfrentarse a Adrián del Moral, que vino a relevar a Sergio Rodríguez, que fue el pitcher abridor por parte de los Dorados. Y que hasta este momento está ganando el partido. Diferencia solamente de 3 carreras. Y diferencia de 10 hits entre uno y otro. Así de curioso está el juego. La cuenta está en 1-1, por cierto, para el Tano, que el día de hoy está encendido. Es de los pocos algodoneros que han sabido aprovechar cada turno al bate de 2-2. Un extra base incluido al central en la cuarta entrada para el Tano. Así que busca seguir haciendo daño. Pelota adentro, segunda bola. La tanda con el Tano, después Alonso Mendoza, Chuy Gallegos, los que vendrán a batear por parte de la tropa naranja, que está con el deseo ferviente de poder regresar en este juego. Hay todas las condiciones para hacerlo. Otra vez tiene que arquear el cuerpo en algo que ya platicaba justamente Alex, ese instinto de ser, de no ser golpeado, justamente es lo que hace que te vayas totalmente para atrás. Ya platicaba también Alex el tema de los bates. Yo recuerdo que en México, en su momento, vino Julio Franco a los Tigres y usaba un bate verdaderamente gigantesco. Batazo por tercera. El tiro de frontera a frontera de Verdugo para Sánchez. Por la vía 53. Se va dominado el Tano. Hay uno fuera. Y viene el Titán Mendoza a batear.
1: Así es, le pusieron orden al Tano Beto Rodríguez, que estaba de 2-2 en lo que va del partido. Lo retiran para conseguir el primer mate de esta parte baja del sexto capítulo. Alonso Mendoza tiene par de pasaportes hasta el momento en el partido, a pararse por tercera ocasión en la caja de bateo.
0: El bate que utilizaba Julio Franco era un bate de madera Louisville Slugger, que era justamente con un peso entre 35 y 36 onzas, lo que lo convierte en uno de los bates más pesados en la historia de las grandes ligas. Pues Julio Franco lo utilizaba en México. Línea que va de hit a pesar del esfuerzo. Allá en la antesala de Verdugo se va el imparable al jardín central. Responde el Titán, que se pone por la primera base. Ya se está sacudiendo poquito a poco esta situación, que cómo lo ha perseguido Mendoza.
1: Se sacude la malaria el Titán Alonso Mendoza, acomodándose por la inicial. Ahora, par de pasaportes y un sencillo. Le ha ido bien a Alonso, ¿eh? Lo hemos dicho siempre, le van a tirar difícil en cada turno. Eso es de ley contra Alonso.
0: Sí, señor.
1: Viene Jesús Gallegos a la caja de bateo, el séptimo en el orden. De uno nada en lo que va del partido y un pasaporte para él.
0: Batea para punto 333 acá Chuy Gallegos, encontrando a compañero por la inicial. Tiene poder, por supuesto, en las muñecas Gallegos. Picheo para home, la pelota es baja y afuera. Es la primera pelota mala para Gallegos. ¿Qué ha hecho en el juego el día de hoy? Va de uno nada oficialmente con rol a la intermedia, además de una base por bolas.
1: Así es. Con respecto a lo que comentabas de los bats, mi Vladi, recuerdo también en una plática que escuchaba de Barry Bonds, él decía batear con un... Bueno, más allá de todo lo que sabemos de Barry Bonds, batear con un bat muy pesado, pero todo decía... tenía que ver con la forma en la que agarraba el bat para poder sacarlo a tiempo, pues.
0: Sí, claro.
1: Fue muy efectivo en muchas ocasiones, pero ya conocemos la historia de Barry Bonds también.
0: Uy, aquí se duele tremendamente de la mano el receptor Samudio, porque alcanzo a ver que en el swing, bueno, pierde el casco pero...
1: Me parece que le alcanza a dar en la frente, Vladi.
0: Habría que ver otra vez la repetición, pero vean, ahí...
1: Primero en el guante. Primero en el guante.
0: A ver... Ahí es en el guante, es el dolor en la mano y ya hace ese riptus, en donde parecería que le da la cabeza, pero es la bola trae velocidad y luego el contacto con el bate, pero vimos en la repetición que no le da en la cabeza, siendo atendido de la cabeza.
1: Sí, vean, así es, ahí está, mira.
0: Ahí, con el bate, final. Correcto, sí.
1: En la continuación.
0: Con el bate, sí le dio ahí, tienes toda la razón, mi Joe. Por eso le sacudió las ideas y está siendo atendido ahí, Samudio, ojalá esté bien. Sí, parecía que había sido el contacto con la pelota por la velocidad del batazo de foul, pero no, fue el bate en el swing que hace justamente Gallegos. Ya viene el primero de julio. ¿Saben qué pasa el primero de julio? Hay un hombre muy feliz en el planeta Tierra. Bobby Bonilla. Que sigue cobrando cada día 1 de julio sus buenos millones de dólares en una situación increíble que se dio con Bonilla cuando jugaba con los Mets. Sus abogados intervinieron, le cortaron el contrato, pero de por vida, como si fuera una pensión, cada 1 de julio el señor Bobby Bonilla cobra más de $1,000,000.
1: Qué chulada, diríamos, ¿no? Por acá en el norte, mi Vladi.
0: Imagínense ustedes. Y de Barry Bonds, pues, poco que decir. A pesar del enorme poder de los tantos cuadrangulares que conectó, pues su carrera está manchada, evidentemente, por muchas situaciones.
1: ¿Todo se fue a la basura?
0: Sí. De hecho, aún con todo eso, llegó a estar considerado en la más reciente elección para reunir votos al Salón de la Fama, donde estuvo incluso Fernando Valenzuela en la conversación a finales del año anterior. Muchos se molestaron por el hecho de que Bonds y Roger Clemens, por ejemplo, estuvieran ahí. Pero bueno, no alcanzaron la cantidad de votos suficientes de todas maneras. 1-1 el conteo. Ya Samudio se recuperó, afortunadamente, para que siga en esta batalla. Imagínense un batazo en la cabeza con todo y el casco, te remueven las ideas y empiezas a ver estrellitas.
1: No, es durísimo. ¿Sí? Y contemplando acá que el golpe por parte de Chuy Gallegos fue terminando el swing, llevaba todo el bueno.
0: Claro que sí. Afortunadamente no pasó a mayores, vamos a ver. Se va el corredor, allá va el batazo de foul. Lo intentó proteger Gallegos.
1: Sí.
0: Y la bola abrió de foul por la inicial. Va a tener que regresar el Titán, que hace rato se robó, por cierto, la segunda base. Hace rato lo hizo de esa manera el Titán, que tiene que regresar. La cuenta para bateador está en una bola con 2 strikes. Estaremos muy al pendiente de ese resultado ya final en Parral, para comentarles a ustedes el desenlace de esa historia. Lo que sería una derrota tremendamente dolorosa para el equipo de los Mineros en casa. Otra vez se va al corredor y se le cayó la pelota a Samudio. Y va a llegar a salvo el Titán a la intermedia. Cuando ya estaba listando la carabina, se volvió pero de Ambrosio y se roba la intermedia el Titán.
1: Y es que hace la finta también Chuy Gallegos, de que le iba a tirar a esa pelota para tratar de proteger de nuevo al Titán Alonso Mendoza, pero cuando vea la zona en la que viene el lanzamiento, obviamente detiene el swing, y me parece que eso le hace ligera sombra,
0: receptor. Sí, le hizo mosca, como se dice.
1: Así es.
0: Así que segunda base robada en el juego para el Titán, que está a tiro de hit. Vamos a ver si lo aprovecha Cacho y Gallegos. El pitcher que presenta la pelota afuera y se va a llenar la cuenta el costal en tres bolas con dos strikes. Y aguas, porque está esperando turno el caballito Ulises Vaca, que ya produjo dos el día de hoy con doblete ya en la cuarta entrada. Es lo que les digo, o sea, tenemos nueve hits de diferencia, nueve.
1: Sí.
0: Pero el juego está ahí para algodoneros.
1: Así es, solamente
0: está tres. Sí. Ahí está el juego para el equipo de la tercera zona. Se va el corredor. Batazo de foul. Juega agresivo en este momento Armando Huereca y tiene que regresar. Está corriendo una barbaridad el Titán. A ver si no se nos cansa. Tiene que emprender el regreso a la intermedia.
1: Salió inmediatamente ante el lanzamiento del Moral. Con suficiente tiempo, ¿eh? Sin embargo, bueno, trató de protegerlo de nueva cuenta Chuy Gallegos. Y sobre todo de proteger el turno, ¿eh? Porque está en cuenta de dos strike.
0: Tiene apellido este muchacho del Moral, como de tenista. Sí. Adrián del Moral, pitcher derecho. Buenas hechuras. Interesante wind-up. Buen repertorio de lanzamientos de estos jóvenes que tienen cabida en este campeonato estatal veracruzano. Él, por cierto, de este Adrián del Moral.
1: O fácil, de cualquier actor protagonista.
0: Puede
1: de
0: ser, telenovela. Así como no. Lazos de amor con Adrián del Moral, decía la presentación de la novela. Se va al corredor, la pelota es baja, así que señoras y señores, aunque el Titán llega de cabeza mostrando la garra con la que se tiene que jugar a la pelota, base por bolas para Chuy Gallegos, hombres en las esquinas, el caballito viene a batear, y me parece que va a ser todo para el veracruzano.
1: Es correcto, allá salen ya por el pitcher derecho, van a jalar del calentadero, nuevo serpentinero para los dorados. Nosotros vamos a pausa, pero no se despegue, que ya regresamos.
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0: El pitcher derecho de los Dorados de Chihuahua, Martín Urías, a treparse a la lomita, a enfrentar al caballito Ulises Vaca con hombres en las esquinas y un out en la pizarra, Vladi.
1: Así es, mi querido Joe. Viene Martín Urías, que ayer vino a trabajar después de Alfredo Villa, el pitcher abridor de los Dorados. Anoche trabajó una entrada completa, permitió un imparable, no le hicieron carrera, dio... Más bien no regaló base por bolas, tampoco ponchó a nadie. Ponchó a dos, mejor dicho. 3.18 dejó su efectividad. Este grandulón, número 34 en sus dorsales, le viene a dar la bienvenida, el comité de bienvenida. El caballito Ulises Vaca con corredores en primera y en tercera. Viene bonito lanzamiento, primer strike. Por tercera está el titán Alonso Mendoza. Por inicial está Jesús Gallegos. El sonido altoparlante le pide a los fanáticos aquí en el gran estadio Delicias que se pongan de pie para impulsar, para que llegue ese estruendo. Batazo elevado, luce dominado Vaca. Va a ver pisa y corre. Allá captura Gómez. Allá viene el titán a toda velocidad de la registradora y está llegando a salvo con la quinta carrera. Para el equipo de la tercera zona es un fly de sacrificio. Para Ulises Vaca, otra vez a dos de distancia la tercera zona.
0: Ahí está el contacto por parte del caballito, con la suficiente distancia rumbo al jardín central para que el equipo de Algodonero se acerque nuevamente en la pizarra. Ahora son dos, lo sigue ganando Dorados, pero 7 carreras por 5. A batear por el lado de los zurdos, Ramón Dávalos, ya con 2 outs en la pizarra, pero todavía con corredor en los senderos.
1: Acá viene entonces el menor de esta ofensiva naranja, de este roster de Algodoneros de Delicias. Sigue por la inicial Chuy Gallegos. Esta carrera, por cierto, va a la contabilidad de Adrián del Moral, que lo había dejado de herencia, lo mismo que Chuy Gallegos, en el caso de que llegara a tierra prometida, también va a cuenta del veracruzano. Patazo que sí, lució dominado desde el principio, pero con la suficiente distancia para traer al plato sano y salvo a buen puerto al titán Alonso Mendoza. 7-5 está la pizarra. Envío para home, swing, abanica el segundo, el primero quiero decir, acá Ramón Dávalos, que a la vieja usanza se presenta a batear sin guantes, a mano pelada.
0: El natural, le dice mi Alex Hernández a Ramón Dávalos.
1: Sí, ya recordamos aquel Grand Slam que conectó aquí mismo frente a los indios, bueno, el sábado pasado para ser exactos. Swing, abanica, le quita velocidad Martín Urías, y es el segundo strike. Ahora sí, bueno, Martín Urías tiene nombre, pero de cantante, por aquello de Martín Arrieta. Nada más que este es Urías, un apellido, y hay que decirlo, de gente de béisbol. Hay muchos Urías en la pelota, en Grandes Ligas, en Liga Mexicana. Un apellido que tiene que ver con el béisbol. Lanzamiento para Jón, allá va el batazo por el rumbo de la intermedia, la pelota se va de hit al jardín derecho. Gallegos lo están parando por la intermedia. Responde Ramón Dávalos con hit. Se van a quedar hombres en primera y en segunda. La tercera zona está decidida. Los algodoneros quieren alcanzar en la pizarra.
0: A tratar de despertar entonces la ofensiva del equipo naranja en esta parte baja del sexto capítulo. Se va a abrir el lineup del equipo de Algodoneros de Delicias por cuarta ocasión en el partido. Pero antes van a platicar un poquitito con el grandulón Martín Urías en la lomita. Como bien lo dices, corredores por segunda y por primera. Y el turno al bate es para el potrillo Omar Jaramillo, que en lo que va el partido está de dos nada y con un pasaporte a tratar de encontrar el primer indiscutible para él.
1: Así es, mi querido Joe. Hay cónclave ahí en el centro del diamante, aprovechando para saludar a mi amiga Patti aquí en Delicias, que está muy al pendiente de esta transmisión. Dice, ánimo a estos algodoneros para que puedan regresar del pizarrón, y viene a presentarse a batear, y además abriendo por cuarta ocasión la batería de casa el potrillo Omar Jaramillo. Hoy no ha sacado de imparable, eso lo hace doblemente peligroso. Llega con 19 indiscutibles a tomar este turno, .358 lo que batea, 3 garrotazos para la calle, 16 carreras impulsadas. Encuentra 2 compañeros en los senderos. Chuy Gallegos por la intermedia, Ramón Dávalos por la inicial. La concurrencia se anima aquí en el gran estadio Delicias. Urías viene para home, sin embargo, Valiente, primer strike a la esquina de afuera.
0: Si me permite, Vladi, mandar un saludo muy, muy especial para Santiago Bolívar, el hijo de nuestro buen amigo Mickey Bolívar, que está cumpliendo 14 años en jovenazo. Felicidades, pásela bonito, mi Santi, y disfrute totalmente su cumpleaños.
1: Juventud, divino tesoro, pelota afuera, se empareja la cuenta, una y una. 14 años, ¿qué hacías a los 14 años, Joe?
0: Muchas cosas.
1: Honestamente.
0: Muchas cosas que hoy ya no puedo hacer.
1: Ok. Yo lo supongo que Alex lo mismo. Nosotros jugar, jugar y jugar. Béisbol, fútbol, de todo. Swing abanica, que buscaba la barda, Jaramillo. No encontró nada. Primer strike. Segundo. Uno y dos el conteo para él. Ya seguramente ha dejado atrás aquellos episodios de moretones en el brazo derecho. El potrillo Ibai, ya que lo tuvieron asoleado con esa parte, con los constantes pelotazos que se llevaba en la caja de bateo.
0: Lo traían de bajada, Vlad.
1: Sí, hombre.
0: Tercera y cuarta jornada fue fatal para el potrillo.
1: Una seguidilla comenzando en la frontera, precisamente contra los indios de Ciudad Juárez.
0: Así es. Luego lo golpearon en Casas Grandes y luego lo golpearon aquí en la siguiente semana.
1: Lo golpearon allá y acullá. Al potrillo que aquí quiere producir, que aquí quiere ayudar a la causa de la tercera zona, 1 y 2 el conteo. Urías se impulsa, pelota afuera, le llega la piedra a este derecho, buena velocidad.
0: Y no se le secó el brazo al potrillo Omar Jaramillo, porque Dios es muy grande, mi Vladi, pero todos los golpes fueron ahí.
1: En el mismo lugar,
0: sí. En sí, el sí. Conejo derecho.
1: Sí. Sí, sí, lo logramos ver. Ah, bueno, tú y yo fuimos testigos, sí, oculares, sí, sí. De los es. Hechos. Urías presenta. ¡Swing abanica! Se poncha, lo retó con la velocidad de Urías y lo termina ponchando, así que se va dominado Jaramillo, pero hizo otra carrerita a la tercera zona. Se van 6 entradas completas. Dorado supera 7-5 algodoneros.
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0: Adelante con la crónica, Alex Hernández.
6: Gracias, mi yo. Así que nos vamos a la parte alta del séptimo capítulo. Se mantiene José Miguel Ramírez, el regiomontano, pitcher derecho del equipo algodoneros. Viene con su crecimiento, batazo que termina partiendo el diamante en dos. La pelota se va de hit al jardín central. Es el tercer imparable del partido para Mario Cabrera, que lo tenemos corriendo por primera, Joe.
0: Sí, ya lo decíamos en la entrada anterior. Dificilísimo dominar a Mario Cabrera, siempre haciéndole daño a la serpentina del equipo algodonero. Y acá lo pone de manifiesto, consiguiendo su tercer indiscutible, como bien lo dices. A correr por la inicial y a batear Kevin Zamudio, el séptimo en el orden.
6: Sí, es correcto. Kevin Zamudio, que es el catcher del equipo de los Dorados, que hasta el momento tiene de 3-3 en lo que va del partido. Y es que ha bateado muchísimo el equipo de los Dorados. Tiene hasta el momento 15 imparables en lo que va del partido. Vamos a ver aquí cómo la juega el manager del equipo capitalino. Corredor en primera sin out. Estamos en la parte alta del séptimo capítulo. Se prepara Ramírez. El gru de lado en el montículo se pone de acuerdo con su catcher. Ya se balancea, viene con su ofrecimiento ligeramente alto. Bola número uno. Una bola no hay strike. La cuenta aquí para Kevin Zamudio. Saludamos a toda la gente que interactúa con nosotros, la gente que disfruta del partido en su pantalla de 750 pulgadas. Saludos. Bateando para punto 318 este Kevin Zamudio. 11 carreras producidas, un cuadrangular para el catcher del equipo de los Dorados. Ya se prepara el grupo, viene con su ofrecimiento, sale corredor rumbo a la segunda, el tiro al corredor. Out en segunda base. Un excelente tiro por parte de Alexis Sainz. Hace contacto con Eric Zagarnaga y por la vía 24 ponen fuera al corredor en intento de robo, Joe.
0: Como lo dices, Alex, excelente el disparo por parte del oso. Acá lo vemos en la repetición. De bote pronto la toma Eric, rápido baja el guante. No llega incluso Mario Cabrera a la intermedia cuando viene el contacto de Eric Zagarnaga para ponerlo fuera. Y uno fuera, la cuenta en dos y nada ahora para Kevin Zamudio.
6: Dos bolas no hay strike, la cuenta aquí para Zamudio. Un excelente out el que acaba de conseguir el equipo algodoneros. Se despeja el panorama en esta parte alta del séptimo capítulo. Ya se prepara Ramírez, viene con su ofrecimiento, la pelota en el aire, la esférica de foul.
0: Y es que en todo el partido, Alex, cuando el equipo de algodoneros se ha acercado en la pizarra, los Dorados han vuelto a anotar. Únicamente en la tercera entrada no pudo rayar la pizarra Dorados, y ahí el más en todas las entradas ha pues aumentado la ventaja cada vez.
6: Sí, ha sido la constante durante este partido el equipo de los Dorados. Como te decía, 7 carreras con 15 imparables hasta el momento en lo que va del partido. Dos bolas con un strike, la cuenta para Kevin Zamudio. Ya se prepara Ramírez, viene con su ofrecimiento, precioso picheo a la esquina de afuera, strike el segundo. Se terminó el partido por allá en Hidalgo del Parral. Los Soles de Ojinaga, como lo decíamos, le ganó al equipo de los Mineros 8 carreras por 6. En la parte baja del octavo capítulo, Cuauhtémoc le está ganando 8-1 a los Faraones de Nuevo Casas Grandes. Y en Camargo, parte alta del octavo, Mazorquero le está ganando 9-7 a los Rojos de Jiménez. Una pichada en la esquina de afuera, sí señor, strike el tercero. Ponche tirándole para el bateador. Cayó el segundo, Joe, de esta parte alta del séptimo.
0: Buena pedrada a la esquina de afuera ahora por parte de José Miguel Ramírez. Así retando prácticamente a Zamudio, que había estado encendido con el basto. Estaba de 3-3 y por fin le pusieron orden al séptimo en el orden, valga la redundancia. Viene el octavo, Adrián Saucedo a batear.
6: Saludos al buen Toño Mendoza y al buen Miguelón, que están aquí precisamente chambeando. La gente del Compa que están ahí chambeando aquí en el Estadio Delicias, ofreciendo parte de la gastronomía aquí en la casa del equipo algodonero. Saludos al buen Miguelón y a Toño Mendoza, el hombre de la charola, así que le mandamos buen saludo. Una bola no hay strike, la cuenta para Adrián Saucedo.
0: ¿Por qué la charola, miel?
6: Es un chiste local que tienen ahí la gente del Compa, yo. Órale. Ahorita te platico.
0: O sea que no se puede decir al aire.
6: Una bola no hay strike. Ya se prepara el pitcher, viene con su ofrecimiento, batazo por primera base, bien la toma Roncillas, pisa la inicial y por la vía 33, a pesar del imparable, logra sacar el cero, con 3 out aquí José Miguel Ramírez, después de 6 entradas y media la pizarra de Casino Plaza nos dice que Dorados tiene 7, nuestros algodoneros tienen 5, corte y volvemos.
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0: Segundo, tercero y cuarto a batear por parte de los algodoneros a la baja del séptimo capítulo. Eric Zagernaga, Aaron Sillas y Alexis Sáenz presentados por Gordita Lili. 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Adelante, Alex.
6: Gracias, yo. Así que llegamos a la parte baja del séptimo capítulo, la fatídica séptima entrada. Hasta el momento perdiendo por 2 el equipo algodonero. Vamos a ver si aprovecha aquí esta buena tanda con segundo, tercero y cuarto. Ya se prepara Uría, dice que sea lo que le pide su catcher. Se balancea, viene con su ofrecimiento, batazo elevado. La busca el derecho, a final de cuentas, fuera de su alcance. La esférica termina de foul. Precisamente allá por lo profundo del jardín derecho. Se empareja la cuenta, una bola con un strike. Así que el partido suspendido por allá en Madera Joe se jugaría el día de mañana.
0: 11:30 de la mañana, Alex. Lo que sale ya ahí de comunicado de manera oficial por parte de los Indios de Juárez incluso. Así es que seguirá la actividad en campeonato estatal mañana por la mañana.
6: Batazo elevado, jardín central, jardín derecho. A final de cuentas, el derecho, Jesús Loya pega el grito, levanta el guante y captura. Dominado Zagarraga, y de esta manera cayó el primero, Joe.
0: Viene a trabajar ahora el tercero en el orden. Se trata del Cholo Aaron Sillas. No ha podido chocar la pelota de hit el mazatleco. Vamos a ver si acá puede conseguirlo en su cuarto turno al bat.
6: Así que el día de mañana tenemos béisbol de nuestro campeonato estatal. Ese partido que se pospuso el día de hoy en la ciudad de Madera se jugaría mañana a las 11:30 de la mañana. Indios de Juárez contra el equipo de los Venados de Madera. Así que haciéndose presente la lluvia prácticamente en todo el estado de Chihuahua. Esquina de afuera, lanzamiento bajito. Una bola, no hay strike. La cuenta para Aaron Sillas. Le queda la séptima, le queda la octava y le queda la novena. El equipo algodonero espera tratar de venir de atrás en este partido de sábado por la noche. Cerrando ya la jornada número 5 de nuestro campeonato estatal. Hay un batazo entre tercera y short. La pelota se va de hit al jardín izquierdo. Lo decía yo, no había conectado, imparable. El Mazatleco lo tenemos corriendo por primera.
0: Acá sí, por el callejón entre tercera y short. Consigue su primera indiscutible a pararse por la inicial. Y ahí está la ofensiva del equipo de casa. Todavía la tanda es buenísima, Alex. Viene el cuarto en el orden, el oso Alexis Sáenz. Otro que está seriecito con el madero. Esperemos que acá pueda despertar.
6: Con este partido, yo estaremos llegando prácticamente a la mitad de la temporada regular. Es el partido número 15 de la temporada, de los 30 que componen el rol regular. Así que prácticamente estamos terminando ya el 50% del rol regular de nuestro campeonato estatal 2026. Se prepara Urías. Batazo por tercera, la esférica de foul. Punto 389. El porcentaje de Alexis, que está buscando todavía su primer hit del fin de semana. Ha sido una serie complicada para el jugador Alexis Sáenz, que venía rompiéndola prácticamente. Y bueno, ha batallado con el picheo del equipo de los Dorados.
0: Es correcto, y en esa racha tremenda que ha tenido el oso, lo platicamos si quieres después del lanzamiento, Mieles.
6: Batazo de fábula, esférica la malla.
0: Esa racha que decíamos que ha venido conectando cuadrangular todas las semanas del campeonato regional, todas las semanas de playoff de ese mismo campeonato, todas las semanas que llevamos en campeonato estatal, pudiera cortarse acá, ¿eh? Cuidado con eso. Romperle la racha al oso en cuanto a cuadrangulares, ya de algunos varios meses, ¿eh?
6: Es correcto, aquí viene Urías con su ofrecimiento, batazo por primera, la pelota se va de hit al jardín derecho, Sillas por segunda, Sillas va a llegar tranquilo hasta la tercera, imparable por parte de Alexis Sánchez, el equipo algodoneros, coloca corredores en las esquinas con un out, Joe.
0: Se prende la mecha para la ofensiva del equipo de algodoneros de Delicias, sí, solamente un out en la pizarra y con hombres en las esquinas a trabajar el Tano Beto Rodríguez, que lo que va el partido está de 3-2, vamos a ver. Si vuelve a chocar de manera efectiva el patrullero izquierdo de algodonero de Delicias.
6: Allá va el coach de picheo del equipo de los Dorados a platicar con su pitcher, a platicar con todo su infield. Sobre todo ponerse de acuerdo, yo. Me imagino que van a tender la trampa para buscar a la doble matanza. Y también ponerse de acuerdo por si llegara a querer sorprender Huereca mandando a Alexis a la segunda base.
0: Así es, sabemos que no es la velocidad la principal virtud del oso Alexis Sainz, pero tiene que jugar ahora agresivo el manejador del equipo de casa, y eso es precisamente lo que va a tratar de evitar la gente de los Dorados de Chihuahua. Hombres en las esquinas, solamente un out, a bater el quinto en el orden de la casa.
6: Hasta el momento Alberto Rodríguez tiene de 3-2 en lo que va del encuentro, conectó imparable en la segunda y doblete en la cuarta, fue dominado en la sexta por la vía 53. Par de carreras anotadas hasta el momento para Alberto Rodríguez. Una excelente oportunidad para producir la carrera que se encuentra en tercera base. Lanzamiento alto, una bola, no hay strike. Hasta el momento tiene una producida en lo que va de la temporada Alberto Rodríguez. Aprovechando la oportunidad que le está dando su manager como titular en este partido sabatino. Martín Urías de lado en el montículo, se balancea, viene con su ofrecimiento y un batazo al derecho. La pelota va a picar en terreno de hit. Viene corredor para la segunda, para el pentágono, quieto todo el mundo. Se mantuvo a la expectativa por allá Alexis Sainz. Tuvo que llegar barrido con los pies por delante. Imparable productor por parte de Alberto Rodríguez, que conecta su tercer imparable del partido, Joe.
0: Justo te lo iba a mencionar, Alex. En lo que iba del partido, me parece el mejor bateador del equipo de algodoneros de Delicias, el Tano Beto Rodríguez. Fue el único que le conectó en par de ocasiones a la serpentina de Sergio Rodríguez, que estuvo trabajando de manera formidable en la lomita por parte de los Dorados. Y ahora conecta su tercer indiscutible. Le produce carrera al equipo de casa, ya se acerca a una el equipo de los algodoneros. Nuevo pitcher por parte de los Dorados. Fue todo para Martín Urías, pero nos vamos a quedar, mi Alex.
6: Sí, vamos a quedarnos, vamos a dar un vistazo a los mensajes que nos sigue llegando de nuestro gentil auditorio, la gente que está al pendiente a través de YouTube disfrutando del partido en su pantalla de 750 pulgadas, también la gente que está al pendiente a través de Fiesta 94.5. Dice saludos a el buen Beto Monroy, que apoya al equipo algodonero de parte de Nancy Grajeda. Se reporta también el buen Martín López apoyando al equipo algodoneros. Sonia Sánchez también apoyando al equipo de la tercera zona. Saludos a Gabriela Subiate, dice Fernando Martínez. Saludos, buena transmisión. Apoyo al joven Mario Cabrera, dice Javier Villa. Gente también apoyando al equipo de los Dorados. Un saludo desde Tulsa, Oklahoma. Puro algodoneros, dice Jesse Rivas, dice, hoy ganamos desde Oklahoma, se reporta. Saludos, saludos a toda la gente que sigue interactuando con nosotros, la gente que está al pendiente a través de nuestro canal de YouTube. El partido por demás interesante, Joe. El equipo algodonero se acaba de acercar por la mínima.
0: Así es, ahí está el equipo de casa, lo decíamos hace ratito, había que buscar este partido. Definitivamente no va a ser un buen fin de semana para el equipo algodonero de Delicias, pero hay que tratar de evitar que sea peor. Viene el número 3 a la lomita a tirar por parte del equipo de los Dorados de Chihuahua, y le decimos de quién se trata, ¿eh? Vamos a buscar acá en el roster y vamos a ver, es un pitcher derecho. Aquí le digo inmediatamente de quién se trata.
6: Saludos al Puch Cárdenas que se reporta. Dice saludos desde Fraccionamiento Las Torres, el buen Puch Cárdenas. Y toda la gente, toda la nación algodonera que está apoyando al equipo de la tercera zona.
0: Juan Alberto Ríos, Alex, es el que se trepa a la lomita por parte de los Dorados. Ya había visto actividad en los juegos anteriores, no recuerdo exactamente si
6: fue jueves o viernes.
0: El jueves, es correcto. De nueva cuenta, a trabajar el derecho contra la ofensiva algodonera.
6: Aquí el reto para el bullpen del equipo de los Dorados es mantener la ventaja, que es de una, en esta recta final del partido. Vamos a ver si lo consigue, Y el reto para el equipo algodoneros es tratar de mínimo empatar el partido en esta parte baja del séptimo. José Alberto Ríos es el que viene. Juan Alberto Ríos es el que viene a lanzar. César Alonso Mendoza lo tenemos en la caja de bateo. Par de bases por bola e imparable de 1-1 en lo que va del partido. En segunda Alexis, en primera Beto Rodríguez. Viene el pitcher con su ofrecimiento, esquina de afuera, lanzamiento malo. Fíjate yo que

0: equipos titanes, de este par de equipos protagonistas a lo largo de la historia de nuestro campeonato estatal de béisbol. Una bola con un strike, se prepara Ríos. Ya se balancea, viene con su ofrecimiento de piconazo. Buen trabajo por parte de Zamudio. Se modifica la cuenta, dos bolas con un strike. 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Corredor en segunda, corredor en primera. Hay un out en la pizarra. Abróchese los cinturones que tenemos turbulencias. Ya se prepara Ríos de lado en el montículo. Se balancea, viene con su ofrecimiento. Batazo elevado, la esférica de foul. Al techumbre de este gran Estadio Delicias, fundado en el año 2003. Un escenario deportivo que ha vivido muchísimas hazañas, muchísima historia. Muchos campeonatos del equipo algodoneros han sido precisamente en este escenario deportivo. Dos bolas con dos strike, hay un out. La cuenta para el titán César Alonso Mendoza. Momento importante del partido. La ventaja es de una para el equipo visitante. Se prepara el pitcher. Viene con su ofrecimiento, batazo por segunda. En segunda un out, el tira primera. Doble play por la vía 463. Cayó el segundo y el tercero de la parte baja del séptimo capítulo. Después de 7 entradas completas, la pizarra de Casino Plaza nos dice que Dorados tiene 7, nuestros algodoneros tiene 6. Corte y regresamos.
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0: 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Nos presenta la mínima tanda bateadora por parte de la visita. Se trata de Diego González, Elías Verdugo y Darío Gómez, noveno, primero y segundo, para enfrentar los lanzamientos del regiomontano José Miguel Ramírez. Adelante, Vladimir Poza, con la crónica de esta parte alta del octavo capítulo.
7: Gracias, mi Alex. Acá estamos entonces en la parte alta del octavo. El juego se puso de verdad archirrequete recontra bueno. Diferencia solamente de una carrera, 7-6, gana el equipo de la capital del estado grande. Lanzamiento de esquina de afuera, primer strike. Qué buen relevo está haciendo hasta el momento José Miguel Ramírez, comportándose a la altura. Ya retiró en 3 el capítulo anterior, a pesar del imparable de Mario Cabrera. Y poco a poco ha tratado de mantener a raya esta ofensiva dorada. Acá está en turno el peligroso, complicado, incómodo, y póngale usted el adjetivo que quiera, Diego González. Lleva un imparable en 2 turnos, además de una base por bolas. Este muchacho, que es ambidiestro, puede batear por el lado de los derechos si el pitcher al que enfrenta es zurdo, y también puede hacerlo como ahora, del lado de los zurdos cuando enfrenta a pitcher derecho.

0: Ya prepara el pitcher, batazo de foul. Tiene un estilo, Alex, este Diego González, parecido al de un primer bate, de esos primeros bates que buscan poner la pelota en juego, sea como sea, y van con su velocidad buscando envasarse.
1: Y su swing, Vladi, tiene un estilo asiático, así, tipo oriental, el swing de Diego González, tratando de poner la pelota en juego, chocándola de 108 costuras.
0: Ándale, más o menos así como Ichiro Suzuki, parecido. Listo, el pitcher viene para home y ahí con la punta alcanza a hacer contacto. Allá va el tiro para la primera. Así que, señoras y señores, están poniendo out a Diego González. Se avivó de inmediato el oso. Vean ustedes, está en terreno, es ponche finalmente. Se terminó ponchando, hizo swing y rápidamente el oso va para la primera para que se anote K23. Entonces, para dominar a Diego González, se abre una vez más la batería visitante.
1: Es importantísimo, Vlad, y si no es que es clave aquí que José Miguel Ramírez cuelgue el cero en esta apertura del octavo para tratar de, con la ofensiva, seguir buscando la remontada.
0: Lanzamiento para home swing, abanica. El primer strike, Elías Verdugo, que lleva un imparable el día de hoy. Eso fue apenas en el amanecer del encuentro, primera entrada, un infield hit. De ahí fue dominado con un elevado al derecho en la tercera, rola al short en la cuarta y tomó bola ocupada en la sexta. Otra vez se va con pelota afuera y ya lo tiene rápidamente en cero bolas y dos strikes. Está claro que el brazo de José Miguel Ramírez ya entró en calor. Eso está más que evidente. Y está enfrentando con suma valentía e inteligencia esta batería de los Dorados. El tema es que después, por ejemplo, de Darío Gómez, ya viene la parte importante del orden al bate del equipo de Chihuahua, con un Brett Barrera que hoy simplemente no ha podido ser dominado, también con un Chuy Loya y desde luego la peligrosidad de Panchón Sánchez, aunque ahora mismo hay un out en la pizarra. Buscando retirar el segundo tercio de esta parte alta de la octava, acá al derecho, que viene para home, totalmente fuera de sí, descontrolado ese envío. No hay problema, no hay gente en los senderos. No se pudo quedar con ella el oso Alexis Sáenz. Hay que destacar, dentro del ambiente aquí en el Gran Estadio Delicias esta noche de sábado, el incansable apoyo de la porra de don Alfredo, que no ha dejado de hacer ruido durante todo el juego. Hoy, por cierto, no vinieron los que apoyan al equipo de Dorados. Sí hicieron acto de presencia en uno de los juegos de esta serie. Batazo allá por el derecho atrasado. Allá va Dávalos, allá va Dávalos, imposible. La pelota pica de hit y se va hasta el fondo del parque. Ya perdió el casco, va volando a toda velocidad allá Verdugo para la tercera. A ver si llega, va a llegar parado con limpio triple. Así que otra vez los Dorados tratando de poner tierra de por medio con diferencia de dos carreras. Así ha sido, toma y daca. Un batazo que iba en el riesgo, lo intenta justamente Dávalos, echándose el clavado, y eso lo aprovechó perfectamente el primer bate para llegar a la tercera.
1: Sí, buen intento por parte de Ramón Dávalos, buscando la pelota con alma, vida y corazón. Lamentablemente para el chamaco no pudo quedarse con ella. Ha sido la constante, cuando parecía que navegaba en aguas tranquilas aquí José Miguel Ramírez, retira al primer oponente. Ya tenía con dos strikes aquí a Elías Verdugo. Viene ese batazo bien colocado, triple a 90 pies de la registradora, la potencial octava para la visita.
0: Ahora le platico más o menos lo que pudo haber hecho Ramón Dávalos, pero me parece que al final la decisión que toma es correcta. Fue por el todo, por el todo. Pero en el caso dado que hubiese aceptado el bote de la bola, seguramente esto hubiese sido un doblete, porque se iba a ir a la esquina, al rincón del diablo. Se tira el clavado buscando hacer una atrapada de esas que quedan para la historia, pero al final no lo consiguió. Batazo atrasado acá de foul de parte de Darío Gómez. Va de 4-0 en el juego, ¿sí?
1: Sí, buscó la gran jugada, como lo comentas, Dávalos. A final de cuentas, una base más fue la que logró tomar el bateador. Y bueno, pues es parte, ¿no? Ahora sí que dicen que el que no arriesga no gana, mi buen Vladi.
0: Así es, jugó en el riesgo y no lo consiguió Dávalos. No se le puede, por supuesto, criticar o recriminar por el enorme, enorme esfuerzo que hizo para tratar de quedarse con la pelota. Pitcher que se prepara, otro batazo profundo ya por el derecho, allá va corriendo a toda velocidad Dávalos, ahora es imposible. La pelota se abre de foul, pero cómo son incómodos esos batazos al derecho. Te ponen en un predicamento y concretamente a Dávalos, que ha tenido mucho trabajo en aquel jardín.
1: Y aquí buscando los fundamentos, ¿no? Este Darío Gómez tratando de echar la pelota hacia atrás lo suficientemente profundo para que su compañero haga el pis y corre. Es importantísimo aquí para José Miguel Ramírez tratar de conseguir el segundo out sin que se note la carrera de tercera.
0: Sí, porque serían otra vez dos. Y ya estamos en la octava entrada. Sí, totalmente de acuerdo con lo que comenta Alex. Acá solicita tiempo el bateador. Es el propio Darío Gómez que se acomoda los guantes para tomar otra vez su instrumento de trabajo. El Madero, el que está por la tercera. Ya le comentamos, es Elías Verdugo, después del triple que se acaba de agenciar y que además significó el 16º imparable de la noche para los Dorados. Otro piconazo. ¿Cuántas ha tenido hoy que salvar el oso Alexis Sainz? Incontables. Otro gran trabajo.
1: Ese tipo de bloqueos que hacen los receptores que no van a la hoja de anotación, muy buen Vladi, pero qué importante es dentro de un partido de béisbol la seguridad que le das a tus lanzadores para hacer ese tipo de lanzamientos con esa mecánica que tiene el oso para bloquear atrás del plato.
0: Y la forma en que abarca, Alex, efectivamente, con el cuerpo encuentra la técnica correcta para que la pelota no pase por ningún espacio. Picheo en curva, sobre el plato, le cantaron el tercer strike. Precioso lanzamiento de esos que hipnotizan. Así se quedó Darío Gómez. Y no les tengo que decir la clase de bocanada de aire fresco que acaba de tomar el pitcher, ponchando a Darío Gómez, pero viene a batear Brett Barrera.
1: Sí, es un out importantísimo aquí. Me da la impresión que esperaba todo menos ese lanzamiento Darío Gómez. Un importante segundo out, sin embargo, el peligro no desaparece. Viene Brett Barrera, que tiene hasta el momento de 4-4 en lo que va del partido. La buena noticia es que hay dos out y podrá jugar un poquito más profundo el infield del equipo algodoneros.
0: Vamos a ver cómo trabaja José Miguel Ramírez, este hombre que hasta sin querer queriendo saca imparables, como fue el que conectó al derecho en la sexta. Un medio swing y le salió imparable. Pelota alta y adentro. Cuadrangular de dos carreras en la primera entrada, imparable al derecho en la tercera. Imparable al izquierdo y anotó carrera en la quinta, imparable al derecho en la sexta. Y eso transcribe, traduce y confirma el gran momento que está viviendo Barrera esta noche de 4-4, como lo dice Alex. Lo va a tener que trabajar con pinzas el pitcher y te vuelve a hacer daño. Parte el diamante, se va de hit al jardín central. Es una noche de 5-5 para Brett Barrera. Impulsa a Elías Verdugo. Y otra vez la distancia de 2 para Chihuahua, 8-6.
1: Sí, es un hit doloroso para el equipo algodoneros. Cuando parecía que podías colgar el cero en esta parte alta del octavo, aparece el encendido Brett Barrera, como lo comentas, con su quinto imparable del partido. Una rayita más para el equipo de los Dorados, que ya gana 8-6. Va a ser todo ya para José Miguel Ramírez. Entra el señor Armando Huereca con la grúa. A ver, nuevo lanzador, vamos a ir a una pausa de comerciales y regresamos al Gran Estadio Delicias.
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1: Regresamos, nuevo lanzador por parte de nuestros algodoneros, el zurdo Naún Márquez. Naún Márquez viene a lanzar precisamente ante el bateador zurdo Jesús Loya, mi buen Brady.
0: Así es, Alex. Viene una vez más a trabajar Naún Márquez. Lo hizo anoche. Recibe otra vez la confianza de Armando Huereca para trabajar este zurdito. Para enfrentar a un peligroso Chuy Loya. Lo viene a enfrentar con una pelota en slider a la esquina de afuera, primer strike. Pues lo de Barrera es de verdad para comentar. En el caso de que ganen los Dorados, que ahora mismo tienen ventaja de 2, sin lugar a dudas sería el MVP de la noche este hombre nacido en los Estados Unidos, Brett Barrera. Y además sacó una línea seca al jardín central partiendo el diamante y que hizo explotar al regiomontano José Miguel Ramírez. Loya lleva par de imparables esta noche. Encuentra compañero por la inicial. Estaba un tercio Ramírez de salir de la bronca, pero llegó el quinto hit de la noche de un obviamente confiado, muy motivado, cuando iba caminando o corriendo, mejor dicho, hacia la primera, ya que sabía que había hecho el daño. Volteó la caseta de los Dorados para decir, pues vean, y eso es obviamente parte de la confianza que tiene el que ahora abre por la inicial. Lo tiene de frente Naún Márquez. Chaparrito este número 5 del equipo de la tercera zona. ¿Viene la pelota? No, afuera 3-1.
1: Y comentarte, Vladi, que los últimos dos turnos del partido de anoche conectó también cuadrangular y doblete. Es decir, claro, en los últimos 7 turnos que ha tenido este Brett Barrera ha conectado 7 imparables. Así que encendido el parador en corto del equipo de los Dorados.
0: Sí, lo comentábamos al arranque de la transmisión. Ayer lo dominaron al principio del juego, pero lo que fue al final y hoy está auténticamente convertido en un huracán. Base por bolas para Chuy Loya. No inicia de buena manera el relevo. Acá Naún Márquez, dándole boleto gratis, lo mete el zorro plateado, tomando en cuenta que es pitcher zurdo, para enfrentar a bateador zurdo. Y ya lo perdió. Viene Panchón Sánchez, otro ambidiestro. Va a enfrentar, perdón, Alex.
1: Viene a hacerlo por el lado de los derechos, precisamente. Exacto. Ante el lanzador zurdo, este Panchón Sánchez. Saludo para Nayeli Quintanilla, que mañana es su cumpleaños, de parte de su esposo Dani Gaitán y sus hijos Dariel, Allison, Emanuel y Alexander. Saludos a la gente que se reporta.
0: Es correcto. Acá viene el pitcher para home a la esquina de adentro. Primer strike entonces para Francisco Panchón Sánchez. Este hombre que también ya reventó la pelota del otro lado. En esta serie lo hizo precisamente por el lado de los derechos, como ya platicaba en su momento Alex. Allá mandó a guardar la pelota por todo jardín izquierdo. Lanzamiento para home, línea brava por encima de la cabeza de la tercera base hasta el fondo del parque por el jardín izquierdo. Viene doblando Brett Barrera con una carrera más. La número 9 para los Dorados. Y ya volvieron a recuperar los capitalinos lo que ha sido la ventaja de toda la noche para ellos de 3 carreras.
1: Sí, de nueva cuenta fallando el relevo del equipo de la tercera zona, este Naún Márquez. Lo trajeron especialmente para lanzarla a Jesús Loya. Termina por darle la base por bola. Aquí enfrenta a Panchón Sánchez y le conecta doblete productor. La ventaja es de 3 para el equipo de los Dorados. Allá va el cubano Raciel Sánchez a platicar con su pitcher y a platicar con todo su infield. Dice: saludos mi Alex, para el buen Vladi, para el Joe y para todo el equipo de narradores. El buen Gio Loya se reporta. El buen Gio Loya, que por cierto estuvo de mantener largos en días pasados. Saludos a nuestro buen amigo el Gio Loya, que también chambea en la radio aquí en Delicia. Saludos.
0: Un saludo, cómo no, muchas gracias. Bueno, hay plática en el centro del diamante. Vaya ofensiva esta de los Dorados, mi Alex. En esta serie se ha desatado. Y ya son 19 más 5, 24 carreras hasta el momento en esta estancia aquí en el gran Estadio Delicias.
1: El que viene a la caja de bateo es otro encendido. Viene Mario Cabrera, que tiene hasta el momento de 4-3 en lo que va del encuentro. Le van a lanzar con la primera desocupada. Vamos a ver aquí si le funciona esta decisión al señor Armando Huareca. Tenemos en tercera y en segunda las potenciales 10 y 11. Pudieran ser las del seguro para el equipo capitalino.
0: Solamente lo han logrado dominar en la cuarta entrada con un elevado al jardín izquierdo. De ahí en más, otro que ha repartido leña diestra y siniestra, este Mario Cabrera. El zurdo Márquez viene con lanzamiento primer strike. Así lo decreta el Chief Empire esta noche, Jaime Figueroa. 3.51 está bateando, evidentemente con lo que ha aportado y ofensivamente ha aumentado su porcentaje de bateo este hombre, que no tiene cuadrangulares, con 6 carreras empujadas. Ahora mismo tiene 2 en posición anotadora, podría llegar a 8 si pone la pelota de imparable y además bien colocado. Panchón anda entonces también teniendo un gran fin de semana con este doblete productor de carrera. Se ha quedado Chuy Loya por la antesala y ahora el Panchón por la intermedia. El que ya anotó fue Brett Barrera. Picheo para home, la pelota bajita. 2-1 el conteo. Independientemente a la pizarra final de este juego, todavía tendrán 2 turnos los algodoneros de Delicias. Sí tiene que haber un momento de introspección, diría yo, sería la palabra adecuada, junto con la reflexión y los ajustes, de lo cual ya platicaste ampliamente anoche, mi querido Alex, de estos 3 juegos complicados que está teniendo el equipo de Delicias. Pelota alta y afuera, vuelve a perder la zona de strike el zurdo, se va a cuenta de 3-1 y será, pues ahora sí, clave y muy necesario para los de la tercera zona sacar los partidos allá en Chihuahua. A como dé lugar la próxima semana, por supuesto estaremos pendientes de que se decida con el juego del próximo jueves, que coincide con el de la selección nacional en el Mundial de Fútbol. Aquí ya le pasó la cuarta pelota mala Márquez a Mario Cabrera, es base por bolas, ya se va a llenar la casa. No sé qué vaya a decidir acá el alto mando del equipo de algodoneros. Tarda ahí finalmente en ir a la primera Mario Cabrera y viene a batear Kevin Zamudio.
1: Sí, me parece que ya no va a ser ante Raúl Márquez, va a salir del partido ya el zurdo. Allá va el señor Armando Huareca y es que otorgó para de pasaportes un doblete, cumple con los 3 que se tiene que enfrentar por la cuestión de la regla y entra el señor Armando Huareca. Viene el de Jalisco, Miguel Cholico, al relevo por parte del equipo algodoneros. Corte y regresamos.
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0: Zamudio viene a tomar turno, que bueno, también tiene una noche bastante productiva. Tiene 3 imparables en 4 turnos, aunque en la última comparecencia se ponchó tirándole en la 7ª entrada. Este hombre que está ahora mismo con el Madero, Chuy Loya, por la tercera, por la intermedia está Panchón y por la inicial está Cabrera. Cholico entonces viene a una situación muy comprometedora para él. 3 hombres que deja de herencia Naúm Márquez, y otra vez desfila un pelotón de pitchers por parte del equipo de la tercera zona esta noche. Parecía que estaba ahí la posibilidad otra vez para Delicias, solamente una carrera, pero ya recuperó 3 de ventaja, 9-6 está el score.
1: Y en defensa del señor Armando Huereca, Vladi, ¿qué le podemos recriminar? Le ha buscado prácticamente con todos los pitchers que tiene en su bullpen. Y bueno, pues han batallado. Al final de cuentas, ahí el manager poco puede hacer.
0: Sí, claro, porque él utiliza los elementos que cree pueden hacer el trabajo, pero algunos no lo han podido hacer. Pelota alta, cuidado. 3 bolas y un strike. Ayer, por cierto, utilizó un guante diferente Miguel Cholico, el famoso color verde. Ahora sí lo trae. Ya lo tiene en su poder, pero anoche utilizó otro. Ya le comentaba a ustedes, señoras y señores, ustedes conocen la flor que se llama Poenia. Bueno, esta flor es de origen europeo, se consigue allá en Holanda, es de origen neerlandés, y la puede conseguir en la floristería botánica. Allá va el batazo poderoso por jardín izquierdo, la pelota pica en terreno bueno, y se van a vaciar las bases. No, finalmente van a hacer 2 carreras. Panchón está entrando también, son 11 carreras ya. Llega hasta la tercera Mario Cabrera, doblete productor, mandando hasta el rincón del diablo la pelota Zamudio. 4 imparables para él, 11-6, se ha puesto el juego.
1: Sí, llegando a 2 producidas más 15 para él en lo que va de la temporada. Son 5 ya la ventaja para el equipo de los Dorados, que parece que han conseguido ya las del seguro. Luce complicada la situación para el equipo algodoneros. Se mantiene corredor en tercera y en segunda, y a la caja de bateo viene Adrián Saucedo.
0: Y estas van a la cuenta, mi Alex, de Naúm Márquez. 2 carreras que van a su contabilidad. Hay otro que le pertenece, que está ahora justamente por la antesala, Mario Cabrera. Swing abanica acá, Adrián Saucedo, el 9º bateador del episodio. Qué ofensiva esta, la de los Dorados, que está verdaderamente poseída por un espíritu verdaderamente que no tiene compasión a la hora de venir a batear. Así se ha comportado hoy este equipo capitalino. Ayer, y bueno, pues antier, fue una escenografía totalmente distinta por la gran labor monticular que hizo el ex liga mayorista Vidal Nuño III, que maniató de pies y manos a los algodoneros. 1-1 está el conteo acá entonces para el bateador en turno. Pelota bajita, la cuenta entonces para bateador. Está ahora mismo en 2 bolas con un strike. 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Picheo para home, batazo atrasado, más bien de foul para atrás.
1: Hasta el momento, Vladi, lo que va del fin de semana son 37 imparables los que ha recibido el picheo del equipo algodonero.
0: Sí, caray. Y vaya, insisto, lo comentamos al arranque de la transmisión, los dos primeros juegos, el del jueves y el del viernes, en ciertos momentos, en ciertos tramos, hasta la mitad, vaya, la cosa pintaba totalmente diferente. Y de repente se desató esta ofensiva chihuahuense. Lleva el batazo lento. Cholico no puede. Ataca la segunda base. El tiro para primera. Y por cuántos centímetros. Por nada. Alcanzó a llegar primero la pelota antes que el spike de Saucedo. Pero vuelve a hacer daño la ofensiva de Dorados. Con cuatro grandes carreras. 7.5. Ahora gana Chihuahua 11-6.
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1: Vaca y Ramón Dávalos. La mínima tanda bateadora se mantiene Juan Ríos en el loma de los disparos, Vladi.
0: Gracias, Alex. Acá entonces parte baja de la octava. Vamos a ver qué trae para Delicias, para Algodoneros. Estaban a una carrera y ahora se han alejado a cinco con esta ofensiva furiosa de cuatro carreras que ha traído la octava alta para el equipo capitalino, para los Dorados de Chihuahua. Claramente sus aficionados, la afición a los Dorados debe estar muy contenta con esta actuación de sus Dorados. Ya recordaban también Alex y Joe que la temporada pasada se dio la situación de que cada equipo ganó tres, pero en sus escenarios. El equipo de Algodonero sacó los tres aquí y los Dorados los tres en la capital, pero ahora vienen a sacar y está en ruta de sacar los tres el equipo de Dorados en este escenario, algo que claramente, si se les hubiese preguntado a todos los fanáticos el miércoles, nadie hubiera considerado que este escenario estuviese pasando. Bueno, acá está Chuy Gallegos. Un turno solamente oficial, una rola a la intermedia, después par de bases por bolas para él. En lo que va del juego, 19 imparables hoy para Chihuahua. Listo el pitcher, viene para home, batazo a la malla de foul. El turno de los abajeños, Chuy Gallegos, después Caballito Ulises Vaca y Ramón Dávalos son los que vendrán a comparecer ahora mismo ante la serpentina de Juan Ríos. Cuarto pitcher, por cierto, que utiliza el equipo de Dorados esta noche. Ya hace rato le platicamos, Soles de Ojinaga le propinó una derrota dolorosísima a Parra, línea tendida encima de la cabeza de la segunda base, se va de hit hasta el fondo del jardín central. Allá va doblando Gallegos y va a llegar parado con limpio doblete. Esto es lo que tiene que hacer Algodoneros, no dejar de pelear. Hoy el tema ha sido que no han podido parar a la ofensiva de Dorados, pero ofensivamente ha peleado el equipo de la tercera zona, Alex.
1: Una excelente pieza de bateo por parte de Chuy Gallegos. La pelota entre jardín derecho, jardín central. es su primer imparable del partido, sin embargo, había recibido par de bases por bola. Ha sido una buena actuación para Jesús Gallegos, Vladi.
0: Le dio en la nariz a la pelota a pesar del esfuerzo que hizo en la intermedia González. Imposible, la pelota se fue ladrando hasta el jardín central. Viene a batear Caballito Ulises Vaca. Este ya sacó un doblete, productor de dos carreras allá en el tercer episodio. Y acá saca batazo, la pelota pica de hit en el derecho. Viene doblando a toda velocidad Chuy Gallegos, va a llegar a la registradora. El tiro que llega tarde, llegó la séptima carrera, la tercera zona, no baja la guardia, no baja los brazos, 11-7 está el pizarrón.
1: Dicen que mientras hay vida hay esperanza, mi buen Vladi. Buen contacto por parte de Ulises Vaca, llegando ya a 4 carreras producidas en lo que va del partido. Se anota la séptima para el equipo algodoneros. Tenemos corredor en primera, no hay out. A la caja de bateo viene el natural Ramón Dávalos.
0: Tienes toda la razón, ya había producido por fly de sacrificio en la sexta entrada. Se anima la fanaticada, la concurrencia, una fanaticada que nunca va a dejar de apoyar a sus algodoneros. Viene a batear entonces Ramón Dávalos, tratando de sublevarse esta ofensiva de los algodoneros. Swing, abanica, primer strike. Y bueno, acá la buena noticia, dentro de lo que cabe, una, que se recorta la distancia a 4. Ya es una distancia otra vez, de alguna manera, a la mano. Y la segunda, que ha llegado a doble dígito de imparables, la tropa naranja, 11 en total esta noche. Recordándonos, por supuesto, lo que fueron las primeras 4 jornadas del campeonato estatal. Una ofensiva furiosa que llegó a despachar cualquier cantidad de carreras en los suelos que tenía de cada jornada. Vamos a ver qué puede hacer acá Dávalos. Ya sacó de hit, por cierto, al derecho en la sexta entrada. Abriendo por inicial está el caballito Ulises Vaca. Pelota adentro, pasando por problemas ahora Juan Ríos. Y esto buscaría aprovecharlo la batería, porque después de Dávalos ya viene todo el pelotón de la tercera zona, con Omar Jaramillo, que no ha sacado de imparable hoy, con Eric Zagarnaga y compañía, por si les da tiempo venir a batear. Luz interesante este capítulo. Picheo para la goma, pelota afuera.
1: En este momento, Vladis, ¿cómo pesa esas 4 carreras que anotó el equipo de los Dorados en la apertura de esta octava entrada? Es la ventaja que tiene precisamente el equipo capitalino. Vamos a ver si le alcanza al equipo algodonero. Le queda todavía 6 out de vida, 6 out de esperanza.
0: Y por supuesto, habrá quien recuerde que Delicias estuvo abajo por 7 frente a Juárez y sacó el juego el sábado anterior. Batazo de foul. Así que esto resuelto no está. Todavía le queda historia, todavía le queda cuerda. Ya acabamos de pasar exactamente las 4 horas de juego. Son más allá de las 11:30, 11:34 para ser exactos. Así que ya dejamos atrás 4 horas de partido. Largas 4 horas, emocionantes, con muchas pulsaciones aquí en el Gran Estadio Delicias. Alcanzó ahí a medio pellizcar Ramón Dávalos y va para el piso. Va para el suelo, lo salen a atender de inmediato. Vamos a ver qué fue lo que pasó. No, bueno, es que se da un batazo tremendo. Eso suelen una barbaridad, mi Alex.
1: Sí, por ser el natural Ramón Dávalos, pues no utiliza protecciones, muy bueno el Vladi. Como los meros machos, tiene que aguantarse ahí el bateador del equipo algodoneros, que recibe la asistencia por parte de Alan Espinosa. Ese tipo de faules, como lo comentas, duele bastante. Y es que prácticamente pues va directo, ¿no?, del contacto con la majagua a la humanidad, en este caso a la extremidad, al pie. Y bueno, aquí se recupera ya Ramoncito Dávalos. Saludos por allá a la hermana República de Orranteño.
0: Sí, mayormente el tobillo, ¿no? Es donde suelen ir esos contactos.
1: El tobillo y el empeine.
0: Sí, claro. Y sí, no usa protecciones, no usa guantes. Nada más de puritito milagro usa casco, y eso porque lo tiene que hacer por eso, la
1: porque,
0: regla.
1: Porque es obligatorio.
0: Exacto. Si no, jure lo que también. El caso es que está en cuenta de 2-2. Muchas gracias por acompañarnos en esta velada larga de sábado en Algodoneros TV y también en Fiesta 94.5 de FM. Batazo atrasado por el izquierdo. La pelota pica de hit. Allá va doblando a toda velocidad Ulises Vaca para la tercera. Va a llegar barrido. Quieto el corredor. También quieto en la intermedia. Limpio doblete. Corredores en segunda y en tercera. Y Algodoneros de Delicias viene en pleno regreso. Se puede poner interesante la cosa en este octavo episodio.
1: Responde el natural Ramón Dávalos con ese batazo hacia la banda contraria. Excelente colocación. Llega barrido con alma, vida y corazón. Caballito Ulises Vaca. Hasta la tercera. Así que tenemos corredores en posición de anotar. Y viene la caja de bateo. El potrillo Omar Jaramillo. No hay out en esta parte baja del octavo.
0: Tres imparables consecutivos. Uno de ellos, o más bien dos de ellos, extra bases. El de Chuy Gallegos y el de Ramón Dávalos. Me parece que va a ser todo para Ríos. Allá se va encaminando el alto mando de los Dorados. Pues ya el juego es totalmente de ofensivas, mi Alex. Fuera máscaras. Aquí el que más responda con el madero va a ganar este partido.
1: Sí, definitivamente. Por lo pronto sale ya Juan Ríos, el pitcher de relevo del equipo de los Dorados. Debemos ir a una pausa de comerciales y regresamos porque viene nuevo lanzador por parte de la visita.
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2: Dos corredores en los senderos. El Potrillo no ha sacado de hit esta noche. Y aquí rápido saca batazo de foul por el rumbo de la primera hacia el jardín derecho. Trae evidentemente muchas ganas, mucha ansiedad del Potrillo. Así que ya se recortó la distancia. 11-7 está el pizarrón. Después del imparable productor de Chuy Gallegos, quiero decir de Dávalos, anotó Chuy Gallegos. Y ahora Caballito, Ulises Vaca está por la tercera y Ramón Dávalos está por la intermedia, en posición de anotar par de carreras más para la tercera zona. Y un Omar Jaramillo que el día de hoy va de tres nada oficialmente, además de una base por bolas y par de ponches. Aquí lanzamiento, batazo de foul, buscando hacer solamente el contacto, no está buscando ahora mismo el batazo grande Jaramillo. Esperando turno está Eric Zagarnaga por parte de Algodoneros.
3: Va a haber un cambio, la 10. Sí. Abraham Ramos, correcto. El Piwi es el que va a batear en lugar de Zagarnaga.
2: Totalmente tienes la razón, Alex. Ahí anda ya Abraham Ramos, el Piwi, moviendo un madero. Allá va el batazo alto, elevado por jardín derecho. La pelota se pierde en el firmamento y simplemente batazo de foul. Se sigue defendiendo Jaramillo. Pues es que ya las circunstancias del juego te lo permiten. Hay que tirar toda la carne al asador. Y evidentemente Armando Huereca no se le olvida lo que hizo el Piwi allá en la frontera. Además, en un momento crítico del juego vino a depositar la pelota del otro lado. Ahí otra vez el swing defensivo por parte de Jaramillo con la punta del bate sacando el foul. Que va a la caseta de los Dorados. Y la cuenta para bateador está igual, estacionada en una bola con dos strikes. Este juego me parece que se va a ir largo, largo, mi Alex. ¿Te vas a levantar mañana temprano?
3: Afortunadamente no, Vladi.
2: Así que no hay bronca, podemos desvelarnos todos juntos. Allá va el palo profundo por jardín derecho. La pelota se va abriendo, se va abriendo, se va abriendo, se va abriendo de foul. ¡Uy! ¡Qué carrotazo acaba de dar Jaramillo! La gente se puso de pie, vean ustedes. Así le dio en la nariz, pero jaló demasiado Jaramillo.
3: La gente se puso de pie con el alarido también aquí adentro de la cabina de Algodoneros TV. Parecía que esa pelota se iba en terreno bueno.
2: Una y dos la cuenta. Buena batalla que está dando Jaramillo. Allá va el batazo rumbo a la intermedia. Ataca es justamente el paracorto. Brett Barrera que tira para la inicial. Vía 63. Ponen out a Jaramillo, pero produce la octava carrera por parte de Delicias en los spikes del Caballito Ulises Vaca. 11-8 la pizarra y la diferencia es de 3.
3: Un batazo que amenazaba con partir el diamante en 2, sin embargo estaba muy cargado hacia el lado izquierdo Brett Barrera, eso le ayuda para llegar sin problemas a la pelota, así que carrera producida para Jaramillo, la ventaja se reduce a 3. Tenemos corredor en segunda y a la caja de bateo viene Abraham Ramos, el Piwi, como emergente por parte del equipo Algodoneros en lugar de Eric Zagarnaga.
2: Seguramente habrán ajustes defensivos, ¿no?, por parte del equipo de la tercera zona para venir a defender la parte alta de la novena entrada. Entonces acá viene el Piwi, un cuadrangular en la campaña que usted lo debe recordar perfectamente, fue allá en Ciudad Juárez. Cuatro carreras empujadas. Vamos a ver qué intenciones trae Ramos, que casi siempre busca el batazo largo. Tiene a corredor por la intermedia. Listo el pitcher, viene para home. Bonito lanzamiento en slider a la esquina de afuera, primer strike. Luis Moreno ya trabajó en esta serie. Lo hizo el pasado jueves, relevando justamente a Juan Ríos, que había venido en su momento a relevar a Vidal Nuño III. Fue el tercer pitcher en esa contienda, le quita velocidad y aquí el machucón que da sobre la humanidad del receptor. Lo van a salir a atender. Mucho me temo que fue a las partes nobles ese contacto, o a veces en el muslo, igual duele muchísimo. Vean ustedes la repetición, pues no, es que le da en esta parte que queda un poco desprotegida del peto, en esa parte del espacio entre el peto y la careta, ahí le dio la bola al receptor, que por supuesto se duele demasiado.
3: Sí, fíjate que aquí argumenta Ramón Dávalos y Huereca que no hizo contacto con el bat aquí. La pelota, allá lo tenemos precisamente en tercera, vamos a ver si puedo ver otra vez la repetición. Y es que está en tercera base Ramón Dávalos, pero la ampalla al final de cuentas marcó el foul, tendría que regresarse a la segunda, muy bien Vladi, pero vamos a ver al final de cuentas qué es lo que decide el señor ampalla. Vemos de nueva cuenta la repetición para ver si alcanza a hacer contacto el bat por parte de Ramos, aquí no alcanzamos a percibir por parte de Ramos el bat con la pelota, así que se sigue doliendo bastante el receptor del equipo de los Dorados Capitalinos.
2: Sí, ahí lo están atendiendo y pues revisando que todo esté en orden. Ojalá pueda continuar en
3: la batalla. Mira, esta es buena.
2: Sí, mira.
3: Sí, parece que sí, ¿verdad? Sí. Parece que sí alcanza a machucar la pelota Abraham Ramos, así que va a tener que regresar a la segunda Ramoncito Dávalos. Por lo pronto sigue doliéndose muchísimo el catcher del equipo de los Dorados. Esperemos que se encuentre bien, esperemos que pueda continuar en el partido, y es que esta posición de receptor, Vladi, qué compleja,
2: muy sufrida, sí.
3: Físicamente muy desgastante, estar en cuclillas prácticamente todo el partido. Mentalmente muy desgastante, porque tienes que estar analizando el partido, picheo tras picheo sobre los bateadores contrarios. También tienes que estar prácticamente al pendiente de la colocación defensiva de todo tu cuadro, de toda tu defensiva. Y bueno, aparte de todo eso, recibes constantemente pelotazos. Es una posición muy difícil, una posición muy compleja dentro del rey de los deportes, y siempre lo hemos reconocido, ¿no? Aquí por lo pronto da la impresión que la pelota hizo contacto con la garganta, puede ir cerca de la del cuello de este Zamudio. Allá viene, al parecer va a ser otro catcher, y al parecer no va a poder continuar en el partido.
2: Digo, si está en un tema físico de riesgo, lo más importante es la integridad del pelotero, y me parece que por eso se va a tener que remover del partido a Zamudio. Es que imagínate que la bola te dé en la manzana de Adán, ¿no? Bueno, eso es peligroso, doloroso, y va a tener que salir. Sale por su propio pie, esa es la buena noticia, muy adolorido, pero insistimos, es mejor salvaguardar la integridad del receptor.
3: Me quedo con el aplauso de la afición, ¿eh?
2: Claro.
3: El aficionado conocedor del béisbol, independientemente del color de tu jersey, reconoces la labor de un pelotero. Aquí sale golpeado el catcher del equipo de los Dorados y la fanaticada del equipo Algodoneros le da un aplauso al momento que se retira. Esto es lo bonito del béisbol, es lo que queremos ver en los estadios de pelota. Y bueno, aquí va a ser un nuevo receptor, al parecer con el número 35. Aquí le decimos rápidamente, muy bien, Blay, ¿de quién se trata?
2: Sí, es el 35. De acuerdo, así que nuevo receptor por parte de Dorados y Abraham Ramos, que está en cuenta de 0-2, por cierto. Vamos a ver qué puede hacer acá Ramos. Pues no regresó, Ramón Dávalos. Creo que eso es lo que está en este momento, pues, cuestionando la gente de Dorados. respecto a eso que ya comentabas tú, Alex, del contacto de Ramos con el Madero.
3: No fue faule, ya le dijo que no fue faule.
2: Ok.
3: Fue swing y avanza corredor a la tercera base.
2: Correcto, entonces por eso se va a quedar en la antesala el natural, que está entonces a 90 pies de home, con la posibilidad de hacer una novena carrera aquí el equipo de Delicias.
3: Michael Quiñones, nuevo receptor por parte de los Dorados. Michael Quiñones.
2: Perfecto, muchas gracias. Quiñones entonces ahora trabajando detrás de home, haciendo batería con este Luis Moreno. Algo molesta ya el Peewee, alejando ya los pequeños insectos que hacen acto de presencia en este duelo de pelota, haciéndole un poco de mosca. Por eso ya pidió y solicitó tiempo y se vuelve a plantar ahí en la caja de bateo. Un swing grande y esto se pone, hombre, otra vez de película, distancia solamente mínima, batazo poderoso por el derecho, se va abriendo otra vez de foul. Allá la mandó más lejos incluso Jaramillo y ahora la manda por esa zona el Peewee, que está tratando de defender el turno con uñas y dientes. Buena persecución de todas maneras de Loya allá en el derecho por si acaso, y podía llegarle a la pelota, pero no fue el caso. Todo sigue igual en cero bolas con dos strikes. Nadie se mueve, por cierto, aquí del gran estadio Delicias, menos ahora que se ha acercado otra vez en el pizarrón el equipo de la tercera zona. Swing abanica, se va con una pelota alta el Peewee. Ponche de oro para Moreno. Hay dos outs en la pizarra.
3: Sí, cayó el segundo y el que viene a la caja de bateo. Se trata de Aarón Sillas, el cholo Mazatleco, que tiene hasta el momento de 4-1 con carrera anotada. Aquí es muy importante, Vladi, para el equipo algodonero tratar de anotar esa carrera que está en tercera base. Y lo importante también de que Aarón Sillas alargue la entrada es que le darás oportunidad a Alexis Sainz de que venga a batear con gente en base.
2: Y déjate tú con gente en base, mi Alex, siendo la potencial carrera del empate en el eventual caso de que se diera lo que tú comentas, que Sillas alargue este capítulo para que venga a batear el oso. Hay plática en el centro del diamante, allá va el señor umpire a decirles, bueno señores, esto es para hoy. Jaime Figueroa solicita, se apresuren en la conversación que ya termina ahí en el cerrito para que siga trabajando el pitcher Moreno. Pues si no va el umpire no acaba la plática, así que hizo bien ahí en romper el cónclave en el cerrito.
3: Tienen 50 minutos, más o menos una hora para platicar en el camino de regreso de Elisa rumbo a Chihuahua, así que vámonos, les dijo el señor umpire.
2: Correcto, sí, ahí échense su platicada, pero un poco más tarde. Bueno, acá viene Aarón Sillas, ya sacó de imparable al central y anotó carrera en la séptima entrada en el capítulo anterior. Se han acercado los algodoneros, 11-8. ¿Qué slider maneja este muchacho? Sobre el plato, primer strike. Esa pelota que es de afuera hacia adentro y es un arco que difícilmente un bateador puede encontrar. Durante muchos años especializó ese tipo de picheo el Chito Ríos, por ejemplo, líder ponchador de la Liga Mexicana de Béisbol de por vida, más de 2500 ponches, y era su lanzamiento predilecto y preferido.
3: Este Luis Moreno llegó el año antepasado con el equipo de los Soles de Ojinaga, tuvo una excelente temporada, inmediatamente se lo arrebató el equipo de los Dorados Capitalinos.
2: Cuenta pareja de una y una. Acá viene el pitcher para home, batazo lento, ataca Brett Barrera. Barrera mete el tiro para la primera, tremenda jugada. Bueno, la inspiración que trae Barrera es de otro nivel ofensivo y defensivo. Va brincando como un conejo. 8 entradas completas, se acercó Delicias. Y después de 8 completas, 11-8 está el score.
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8: El camarón es uno de los productos pesqueros favoritos de las y los mexicanos, ya que además de que es delicioso, está disponible en el mercado durante todo el año. Además, nuestro país es el segundo mejor productor pesquero y acuícola de camarón en Latinoamérica, según un reporte de la Organización de las Naciones Unidas para la Alimentación y la Agricultura.
7: Su consumo aporta vitamina B12, B9 y B3, las cuales apoyan al metabolismo, al sistema nervioso y al sistema inmune. Sin duda es el candidato perfecto para el platillo sabio Profeco de este mes. Un delicioso aguachile de camarón con puré de camote. Una preparación fresca y con equilibrio de cítricos y picantes.
8: 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Para esta receta necesitaremos...
2: Llegamos, amables fanáticos, a la parte alta del noveno capítulo. El juego se ha hecho adulto, diferencia solamente de 3 carreras. Así que todavía, mi querido Joe, la moneda está en el aire. Play ball.
10: Todavía, vamos a verlo entonces, mi Vladdy. Vámonos a la parte alta. Parte alta del noveno rollo. Ventaja de 3 para los Dorados de Chihuahua. Vamos a ver si Miguel Cholico, el pitcher derecho que está trepado en la lomita por parte de los Naranjas, puede hacer la tarea y dejar en esa distancia al equipo algodonero para tratar de buscar regresar en la última oportunidad a la ofensiva. Ya lo veremos. Por lo pronto, a batear, noveno, primero y segundo en el orden por parte del equipo de los Dorados. Una bola sin strike, la cuenta para Diego González. Es el que está en la caja de bateo. Así es que vamos a ver entonces de qué manera concluye el partido. Por lo pronto, los Dorados están sacando y llevándose todo el paquete hasta el momento este fin de semana. Vamos a ver si el equipo de algodoneros alcanza en la última oportunidad. Primero, la tarea, como lo decíamos, es esa, de que se mantenga la distancia de 3. Vamos a ver si puede lograrlo Miguel Cholico, que por lo pronto tiene a Diego González en cuenta de 2 bolas sin strike. Quiero mandar un saludo muy muy especial para César Valderrama, mi buen amigo también, por supuesto, para Lorena, para César, que están al pendiente de la transmisión, como siempre, bien atentos. Gracias, saludos muchachos, gracias por estar en sintonía, como siempre, y apoyándonos desde casita. Gracias para toda la gente que ha estado con nosotros toda esta semana, a través de Algodoneros TV en YouTube, de Fiesta 94.5 también en la radio. Gracias, muchísimas gracias por la amabilidad de su atención y por supuesto por favorecernos con su compañía. 3 bolas, 1 strike, la cuenta para Diego González. El noveno en el orden por parte del equipo de los Dorados. Lanzamiento, la cuarta pelota mala, lo perdió. Pasaporte a correr por la inicial. Hombre por primera y sin out. De nueva cuenta, arranca bien la tanda para la ofensiva visitante, Vladí.
2: Una vez más también el tema del descontrol, ¿no? Que ha sido pues una constante en todo el juego para el picheo de algodoneros. Hacía un apunte realmente importante, Alex, respecto a lo que ha buscado Armando Huereca durante el partido. Él ha metido a los elementos que considera, pero no han venido en su mejor momento, no han venido con la zona de strike, y de hecho ahora mismo ya no va a permitirle más Armando Huereca, Miguel Cholico, después de la base por bolas. Va a venir un nuevo pitcher, uno más por parte de algodoneros, lo que nos permite hacer una nueva pausa. Ya volvemos.

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0: Nuevo pitcher por parte de Algodoneros. Viene a trabajar el Burris Gutiérrez. Y se va a abrir por sexta ocasión la batería de los Dorados con este peligroso Elías Verdugo. Así que play ball, mi querido Joe.
1: Gracias, Vladdy. Ahí está el primero en el orden. Tomando turno por el lado de los derechos. Cuadrado para tocar. El Burris trabajando de costado en la lomita. Sale corredor rumbo a segunda. Rompe el toque Verdugo. El batazo de botes por segunda. Acepta el minigato. Dispara rumbo a la inicial. Ruta 43 para retirar al primero en el orden, pero pues prácticamente funcionó como si hubiera sido el toque de sacrificio, Vladdy.
0: Sí, correcto, porque Diego González había salido a la conquista de la intermedia y el batazo, aparte de todo, fue de un bote muy alto, es decir, lento, y ya por más que el minigato quisiera ir a la intermedia, no iba a poder. Viene Darío Gómez a batear. Este se ponchó sin tirarle en su última aparición y de hecho es de los pocos Dorados que no ha sacado de imparable esta noche.
1: Vamos a verlo acá, con corredor en posición de anotar, va a haber un corredor emergente por parte del equipo de los Dorados. Tiene ventaja de tres, el hombre que está corriendo ahora por segunda representa la cuarta de ventaja para el equipo de la capital. Y van a tratar de traerla cuando hay solamente un out en la pizarra. Por lo pronto el Burris alistándose ya en la lomita para trabajar entonces contra el segundo en el orden, Darío Gómez. Poniéndose de acuerdo con el receptor Alexis Sáenz. Ya lo hizo. Ahora el Burri checando al corredor de segunda que abre par de metros de la intermedia. Inicia su movimiento y allá viene rumbo a home. Buscaba la esquina de afuera, pero la picheada es muy bajita. Es la primera mala en la cuenta para el bateador. Una bola sin strike. Son las 12 con un minuto ya de este domingo. Ya brincamos el sabadito, entonces, y acá seguimos trabajando tristes, cansados, ojerosos y sin ilusiones, pero flacos todavía. No, mi Vladdy,
0: nada de eso. El hambre es el hambre. Oye, por cierto, Carlos Rivas es el corredor emergente por la intermedia de parte de Dorados.
1: Gracias, Vladdy. Carlos Rivas entonces a correr por segunda. Dos bolas sin strike, la cuenta para Darío Gómez. Como ya lo mencionaba Vladimir Pozo, no ha podido conectar de hit Darío Gómez en lo que va del partido, en cinco ocasiones anteriores, bateando por sexta ocasión en lo que va del partido. Listo el Burris, de nuevo viene rumbo al plato, el batazo lo desvía el propio pitcher.

0: no va a entrar absolutamente nadie para poder levantar la pelota. Y se van a quedar hombres en las esquinas por parte de los Dorados, complicándose otra vez el noveno capítulo para la defensiva local.
1: Pues el que faltaba de conectar a Imparable ya también sacó de hit. Este batazo que va a dar a la humanidad del Burris lo van a ir a checar para que todo esté en orden, porque sí fue un trayazo lo que se llevó el pitcher de la tercera zona. Así que infield hit para Darío Gómez. Van a quedar corredores en primera y en tercera, ahí donde justamente está Carlos Rivas ahora por la antesala, Darío Gómez por la inicial. Y no te quiero decir quién viene a batear porque va a buscar su sexto imparable de la noche, Brett Barrera.
0: El inspirado Brett Barrera viene a la caja de bateo. El parador en corto del equipo de los Dorados, que ha estado encendidísimo totalmente en el partido, tanto a la ofensiva como a la defensiva. Un trabajo bárbaro por parte de este número 8 del equipo de la capital. Y allá viene a acomodarse de nueva cuenta a la caja de bateo, con hombres en las esquinas, por tercera y por primera, entonces con la oportunidad para seguir aumentando la ventaja a los Dorados. Solamente un out en la pizarra. Listo el Burris. Se impulsa, suelta rumbo al plato, le tira Barrera abanicando con ganas. Una pichada a la esquina de adentro. Le tiró con todo, no encontró nada. Es el primer strike en la cuenta para él.
1: Fíjate que aquí hay un tanto una situación de orgullo, en donde Brett Barrera dice, no me han podido dominar, tú no vas a ser el primero que lo hagas. Entonces, parte también del ego del pelotero aquí gravita con este estadounidense.
0: Es correcto. Y vamos a ver entonces si sigue encendido Brett o si le pone un alto. Por fin el Burris. Lanzamiento rumbo al plato, buscaba la esquina de afuera. Se queda ligeramente abierta, aunque el público de casa la pedía. El umpire, como don Vicente Fernández, dijo, aquí el que manda soy yo. Bola, dije, bola, se queda.
1: Óyeme, Joe, y ya con el infield hit de Darío Gómez son 20 imparables en la ofensiva de Dorados.
0: 20 imparables por 12 del equipo de Algoneros de Delicias hasta el momento. 11 carreras por 8 ganando los de la capital. Una bola y un strike la cuenta para Brett. Lanza el Burris. Le tira Barrera, el batazo de foul por el lado del jardín derecho. Y ya lo tienen en cuenta de una bola y dos strike.
1: Cualquier cantidad de batazos allá al jardín derecho, a la zona donde están los vehículos, yo no sé si sí. Alguno de los jugadores de Delicias va a encontrar su vehículo en buen estado al final del juego.
0: Vamos a ver quién sale con el recuerdito. Ojalá que ninguno. Una bola y dos strike la cuenta para Barrera. Se alista el Burris de nuevo, checando al corredor de tercera. Ya se puso de acuerdo con el Oso. Suelta rumbo al plato de piconazo. La pichada se le escapó al Oso. La trabaja, la toma, el disparo rumbo al plato. Quieto, hijo. El corredor llega barrido de clavado. Más bien dicho, de clavado con las manos por delante. Y se anota la carrera número 12. La tónica de todo el partido, con excepción de la tercera entrada, anotando los Dorados de Chihuahua.
1: Sí, otro wild pitch, caray. Tuvo todavía al final, vean cómo va llegando el Burris, la posibilidad de tratar de poner en home, pero se le barre muy hábilmente por debajo el corredor Joe.
0: Así es.
1: Justamente el chamaco Rivas, que está timbrando la 12ª, 12-8 se ha movido la pizarra.
0: 4 de ventaja otra vez para los Dorados. 2 bolas, 2 strike la cuenta para el bateador en turno, el para corto Brett Barrera. Que le ha pegado absolutamente a todo esta noche. De 5-5 va el angelito. Corredor por segunda. Lo está checando el Burris. Ya inicia su movimiento y suelta rumbo al plato. Le tira Barrera de nueva cuenta. La pelota de foul por lo largo del jardín derecho. Otra vez al estacionamiento de los muchachos del equipo de casa. Y la cuenta permanece igual. 2 bolas, 2 strike. Ya se fue buen número de gente, sobre todo por el lado del graderío del equipo de casa. Se retiró ya del parque de pelota. Permanece un buen número también, hay que decirlo. Le falta la última ofensiva al equipo de Algonero de Delicias y va a tratar de buscar el partido, de eso se trata. A pesar de que son 4 de distancia hasta el momento, hay que buscarlo hasta la última oportunidad. Esto no se acaba hasta que se acaba. 2 bolas, 2 strike la cuenta para Barrera. De nuevo el Burris, de costado en la lomita. Allá viene con el ofrecimiento rumbo a home. Cuidado, la pichada muy encimada para el paracorto de los Dorados. Alcanza a pegarle un brinquito hacia atrás, evita el contacto y la cuenta se va a lo máximo.
1: Pero fíjate aquí qué picheo tan inteligente de parte del Burris, porque sabe lo peligroso que es Barrera, lo incomoda por lo menos, va buscando los lanzamientos pegados para no facilitarle a un encendido bateador.
0: Efectivamente, pero la cuenta se pone ya en lo máximo. Vamos a ver si lo aprovecha Barrera, si es que viene por ahí el ofrecimiento. Le tira el Burris, levanta Barrera, de foul de nueva cuenta. Defendiendo el turno con todo lo que tiene y tratando de irse de manera impecable a la ofensiva de este muchacho esta noche.
1: Te digo, es duelo de voluntades, uno que lo quiere dominar por fin, uh-huh, y el otro que dice, no, tú no me vas a dominar y me voy inmaculado a tomar la carretera de regreso a la capital del estado.
0: Vamos a ver qué sucede entonces. 3-2 el conteo, como se lo decíamos. Listo el Burris, otra vez, acomodado ya en la lomita. Suelta rumbo a home, le tira Barrera, el batazo de Botes al Chor. Botes muy altos y la pelota se va a internar de hit en el jardín izquierdo. La noche es redonda para Brett Barrera, que de nueva cuenta se va a acomodar a correr por la inicial, Vladi.
1: Mira, cuando vienes con estrella no hay poder sobre la tierra que haga que sea lo contrario. Vean nada más. En el último momento, la pelota de un bote extrañísimo y se le esconde al caballito Vaca. La pelota se va al jardín izquierdo de 6-6 la noche. Habrá que ir también al libro de récords del campeonato estatal. Seguramente habrán varios datos estadísticos al respecto. Va a ser todo para el Burris. Y yo aquí recapitulo lo que ha dicho Alex durante toda la noche. No se le puede recriminar a Armando Huereca, que ha buscado por todos los medios, con todos los elementos que tiene del bullpen, y simplemente no han podido parar a la ofensiva. Vamos a nueva pausa. Ya volvemos.
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1: Mucho peligro, corredores en las esquinas, playball.
0: El cuarto tolete de los Dorados, trabajando entonces por el lado de los zurdos, con hombres en las esquinas y un out en la pizarra. Listo Castañón, el zurdo que tiene totalmente de frente al corredor de la inicial. Ya suelta rumbo al plato, le tira Loya. Ese segundo strike que la cuenta lo tiene contra la pared, cero bola, dos strike. Así es que Dorados anotó, así como se la voy a platicar, entrada tras entrada, dos carreras, una. Le colgaron el cero en la tercera, lo anotó una, dos, una. Le colgaron el cero en la séptima y en las en la octava y en la novena, 4 y 1 más en esta novena entrada.
1: Al momento.
0: Al momento, es correcto. Así es que toda la noche prácticamente rayando la pizarra, con excepción de 2 entradas, el equipo de la capital. El batazo de foul por parte de Loya defiende el turno. Y todavía la cuenta está en 0 y 2. Y sí, lo que mencionabas tú, lo que mencionaba Alex, le movió a Armando Bereca por todas partes. Y lo que mencionábamos también en semanas pasadas, lo que parecía que se engranaba bien, el picheo de relevo del equipo de Algodoneros, esta semana batalló y muchísimo contra los de la capital. 0 bolas, 2 strikes, listo Castañón, suelta rumbo al plato, la pichada abierta, bajita, la primera mala.
1: Y coincidió también, Joe, que en los 2 primeros juegos de esta serie la ofensiva vino a menos, sí, también del equipo de la tercera zona. Entonces es una combinación de factores que han dado como resultado pues una estancia en casa muy complicada para el equipo de la tercera zona.
0: Así es, y tristemente todo eran carcajadas hasta que nos dimos cuenta que se llamaba Jaime y era tartamudo. Abanicando con ganas el tercero, Chuy Loya, así cayó el segundo de esta alta del noveno rollo.
1: Y parece que no, Joe, pero este es un ejercicio muy importante de cara a lo que viene en el campeonato estatal, que un pitcher como Castañón, que es el octavo, por cierto, que utiliza esta noche Armando Bereca, venga y haga esto, ponchar, ponerse adelante en la contabilidad. Son pequeños detalles que pueden ir fortaleciendo algo que evidentemente al menos hoy ha fallado en demasía.
0: Es correcto. Ahora vamos a ver a Abraham Castañón contra el panchón Francisco Sánchez. El primer ofrecimiento es alto, abierto. 1 bola sin strike, la cuenta para el quinto en el orden. Vamos a ver, mucha tarea, muchas cosas que hacer y sobre todo, inmediatamente cambiarse el chip por parte de los muchachos que saben hacerlo, por supuesto, para seguir trabajando el resto del torneo y regresar a lo que nos habían mostrado. Porque tampoco es coincidencia, ni chiripada, ni como le quiera usted llamar, lo que venía haciendo el equipo Algodonero de Delicias.
1: No, bueno, ahí están los números.
0: Así es.
1: Las 4 primeras jornadas el equipo fue de lo mejor y bueno, llega este tropezón y hay que ponerse de pie y seguir en la batalla.
0: Es correcto. 2 bolas sin strike, la cuenta para el panchón. Lanza Castañón, el batazo es fuerte por tercera, acepta bien Chuy Gallego, dispara rumbo a la intermedia, force out en segunda. Y así cayó el tercero de esta parte alta del noveno capítulo. Volvió a anotar el equipo de los Dorados. Tiene 4 por encima, lo gana 12-8 y viene a 3 outs de la victoria.
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0: La brecha es de 4 carreras en favor de los Dorados. Parte baja del 9º capítulo, las últimas esperanzas por parte de los algodoneros de Delicias, comenzando por Alexis Eloso Sáenz. Play ball, mi querido Joe.
1: Gracias, Vladi. Lanzamiento para Alexis, la pichada es alta. La primera mala entonces en la cuenta para él. Eloso Alexis Sáenz abriendo tanda, buscando esas 4 carreras cuando menos para emparejar el partido. 5 para ganarlo y menos de 4 para quedar en un suspiro. Por lo pronto abanica una pichada a la esquina de afuera, se empareja la cuenta, una bola y un strike. Ahí está el oso entonces, a tratar de ponerse en los senderos, para tratar de encontrar una reacción de la ofensiva de casa en esta última oportunidad. ¿Qué pudiera ser? Listo el pitcher de nuevo, rumbo al plato, alto, abierto, el lanzamiento. Y ahora la cuenta a favor del bateador, 2 bolas, 1 strike. Es que un partido que empezó por allá cerca de las 7:30 de la tarde. Ya son las 12:19 de la mañana de este domingo. Ahí la llevamos. O ahí nos llevan, diría mi abuelo. Golpe para el oso Alexis Sáenz. Se molesta el bateador. Y es que ya le habían arrimado la pelota. Además, ya lo habían golpeado esta semana los pitchers de Dorado de Chihuahua. Y le toca sufrirla de nueva cuenta. Y vemos la repetición prácticamente en la protección que trae en el codo izquierdo el oso Alexis Sáenz.
0: Sí, hace un ademán, ¿no? De una protesta que le hace al pitcher Luis Moreno. Y pues es otro golpe. Ya no te tienes cómo quitar, o sea, va directamente a tu brazo. Así es. Es imposible hacer un movimiento para quitarse un bolazo de esa naturaleza. Yo me imagino, fíjate, por la expresión que hace el oso, es: no puede ser otro golpe, no puede ser tanto descontrol de los pitchers que de alguna u otra manera, de a tiro por viaje, te golpean. Es un tema de control de los pitchers.
1: Sí.
0: No es tanto de mala suerte, simplemente no controlan sus lanzamientos y es el enésimo bolazo que se lleva Alexis Sáenz y compañía del equipo de Delicias.
1: Y justamente es porque la serpentina de cualquier equipo trata de lanzarle pegado, evitar que estire los brazos. Pero bueno, en esa intención muchas veces se ha escapado el lanzamiento y ya sabemos lo que ha pasado con el oso Alexis Sáenz, que una vez más termina golpeado y está corriendo con el moretón por la inicial. Bateando ahora el Tano Beto Rodríguez. Lanzamiento para él. Levanta la pelota con dirección al jardín izquierdo. El batazo es cortito, el que la trabaja es el Chor. Avienta de reversa, levanta el guante, captura y con fly al 6. Cayó el primero. A 2 de que esto termine, no se mueve el oso de la inicial.
0: Sí, el batazo es corto por parte del Tano, que hoy tuvo una noche muy buena, 3 imparables en 5 turnos y va a haber bateador emergente. Viene el animal, acá Armando Domínguez a tomar turno, ha sido todo para el titán Alonso Mendoza.
1: Ahí está entonces Armando Domínguez, sí, a pararse por primera ocasión en la caja de bateo. Con un out en la pizarra, con un corredor en los senderos. Y ahí está ya acomodado para trabajar. Lanza el pitcher a la esquina de afuera, sí señor. Bueno el rompiente, le gustó al umpire. Y le cantaron el primero al animal. 0 bolas, 1 strike. De nuevo poniéndose de acuerdo, lanzador con su receptor. Ya lo hicieron. De costado en la lomita el pitcher. Suelta de nuevo, rumbo al plato, le tira el animal. Un machuconcito lento por tercera. Termina abriéndose de foul. Y se convierte en el segundo strike en la cuenta para él. Hasta el momento se presenta el animal Armando Domínguez con un porcentaje de bateo de .275 con 13 carreras producidas, 14 indiscutibles y 3 cuadrangulares en lo que va del torneo. Torneo que, como lo decía Alex Hernández hace ratito, está llegando ya justo a la mitad del rol regular. 0-2 la cuenta para Armando. Listo el pitcher. De nuevo suelta rumbo a home. Buen trabajo del receptor ahora. Lanzamiento abierto. Totalmente. Trabaja bien el 35, el receptor del equipo de los Dorados. Se queda con la pelota y es la primera mala, una bola y 2 strikes. En el círculo de espera todavía permanece Jesús Gallegos con el basto, haciendo movimientos de calentamiento. El ofrecimiento rumbo al plato. El batazo por tercera. Ataca bien el tercera, dispara la intermedia, no, ya no hay disparo rumbo a la inicial. Bola ocupada para el animal Armando Domínguez. Pero por la vía 54 retiran a los Alexis Sainz para que caiga el segundo, Vladi.
0: Correcto. Ahí está ya un auto de la victoria, el equipo de Dorados, y de completar, pues, una estancia sumamente productiva aquí en el gran estadio de Licias. Y me atrevo a decir que contra todos los pronósticos, pese a que es una rivalidad tremenda entre estos dos equipos, insisto, nadie hubiese pensado que estos Dorados se podían llevar los tres, pero la historia puede ser distinta la semana que viene allá en la capital.
1: Vamos a verlo entonces. Allá viene Chuy Gallegos a la caja de bateo. Lanzamiento para él, bonita la pichada. Rápido, el umpire le cantó el primero. Cero bolas, un strike. Sí, es que lo dijimos, tendrá que cambiarse el chip inmediatamente el equipo del Gonero de Delicias. Salir a pelearle con todo el tú por tú a los Dorados en su propia casa, como vinieron a hacerlo ellos acá. Y tratar de enderezar el rumbo. Levanta Gallegos con dirección al jardín derecho, cargado al central. ¿Quién trabaja? El patrullero derecho. Jesús Loya, debajo de la esférica, levanta el guante y captura. Así cayó el tercero y así se va el juego. Victoria para el equipo de los Dorados de Chihuahua, que se metieron al patio de los algodoneros y terminaron por sacar la escoba. Ganaron los tres en tremendo fin de semana para los de la capital. Así, al son de 12 carreras por 8, los Dorados le pegaron a los algodoneros también en este tercer juego de la serie. Y bueno, a tratar de enderezar el rumbo, pues, para la próxima semana el equipo de algodoneros de Delicias. No hay muchas cosas que decir, mi Vladi, pero sí hay mucho trabajo que hacer.
0: Correcto, sí, botín completo para los Dorados, bien merecido, bien ganado, un equipo que vino a proponer béisbol de calidad y termina sacando, insisto, el botín completo. Y para algodoneros de Delicias viene una semana, insisto, de mucho trabajo, de ajustes. Es un equipo que tiene una capacidad enorme de sobreponerse y estamos seguros que lo va a hacer. Esto es pelota finalmente.
1: Es correcto, así es. Por lo pronto, le deseamos que usted siga pasando una excelente noche. Cuídese mucho, pórtese bien y nos vemos en la próxima, si Dios así lo permite. Gracias, adiós.
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